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6 de la tarde y con 8 minutos y estamos arrancando el after party de la Mega con su queridísima Adriana Leoni, la que canta. Siete, y que a mí me encuentran en todas partes como arroba Adriana Leoni. Empiecen a reportarse al 5514-7777 y cuéntenme en dónde los agarró el trafiquito hoy, porque hoy siento que sí hay tráfico, la verdad. Siento que sí hay tráfico, siento que no está así de que desbordándose y que uno diga, padre bendito, no hay forma de que avancemos, pero sí hay colita. La 20 calle está bastante congestionada, al igual que el Boulevard Los Próceres. El Boulevard Liberación también lo vi bastante congestionado, pero ustedes son quienes se encuentran en las calles en este momento. Así que empiecen a reportarse y pasen su reporte del tráfico a nuestro número de WhatsApp 5514-7777.

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programación de la Mega 107.7 y estamos de regreso. Dice no, Ladri, buen inicio de turno. ¿Me podrías complacer con la canción de Despeinada de Ozuna y Camilo? Con mucho gusto, ahorita las vamos a ir agregando de una vez a la programación. Por favor, no se despeguen. Cuéntenme dónde los agarró. Hoy es miércoles, ¿verdad, mucha? Porque yo no sé por qué ando como perdida en el tiempo. ¿Dónde los agarró y el tráfico de miércoles? ¿Hay tráfico de miércoles o no hay tráfico de miércoles, mucha? Porque de verdad que cuando el tráfico está de miércoles, uno se pone de mal humor y la verdad que con este clima tampoco como que no pone de su parte, dice por acá. Aquí también nos escriben y dicen, hola Adri, ¿cómo estás? Me puedes complacer con tú, con él. Y un saludo especial para Rosángela, que está en sintonía de la Mega. ¡Uy! Hoy les traigo Cultura General con la Mega 107.7 al regresar después de esta pausita musical, así que por favor sigan poniéndose en contacto, no sean maleducados. Miren que a mí me gusta saber que ustedes están en sintonía, que están escuchando la mejor programación de Guatemala, que quieren que les pongamos canciones y que están atentos y dispuestos a participar de todas las dinámicas que les traemos en la Mega 107.7, así que nos vamos a ir con estas complacencias y ya regresamos con más de la programación. No se me vayan.

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0: Continuamos con más de la programación de La Mega 107.7. Y hoy tenemos Cultura General en La Mega 107.7. A ver, muchacha, la pregunta de hoy es para los cafeteros. Para la Mara, que es fan del café. Saben que a mí me encanta el café, amigos, pero déjenme decirles que para mí tomarme una taza de café es como que me tomara un laxante. De verdad. No lo recomiendo, chicos. No lo recomiendo. Pero yo quisiera saber si yo soy la única que le pasa eso. Creo que habíamos hablado de esto aquí en la radio una vez. Me encanta el café. O sea, como que, bueno, tengo uno específicamente de un lugar en específico que me gusta y que me parece muy bueno. Pero igual, mucha, o sea, siempre que me lo tomo de verdad, es como que fuera un laxante. Y no me gusta, no me gusta. Yo ya estoy delgada, no lo necesito. Me agarra el tembleque, que ustedes me da una taquicardia, así como que ya fueras una señora, ¿no, hombre? Escuchemos las notas de voz que tenemos por acá.
1: Hola, Adriana, me da mucho gusto volverte a escuchar.
0: Gracias, tan bella.
1: Me da mucho gusto volverte a escuchar. Me podrías complacer con Coleccionando Heridas de Marco Antonio Solís y Farol G, porfa.
0: Con mucho gusto, preciosa, qué alegre que estés por acá y que me encontraras. Con mucho gusto, ahorita vamos a buscar Coleccionando Heridas, me dijiste, ¿verdad? La vamos a agregar en este momento. Y hoy sí, Cultura General con La Mega 107.7. ¿Cuál es el país de Latinoamérica que consume más café? ¿Cuál creen ustedes que es el país que más café consume en Latinoamérica? Honestamente, o sea, pongan sus apuestas aquí como que fuera quiniela. ¿Qué país latinoamericano es el que más consume café? 5514-7777 es el número de WhatsApp. Aquí manden sus respuestas, por favor, yo me quedo al pendiente. Y por acá también dicen, Adri, me gustaría escuchar la nueva canción de Lemus, que digan lo que digan, porfis. También la vamos a ir agregando a la programación.

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0: 7.7. Cultura general con los mega oyentes. Ahí está. Ay, ay, ay. ¿Cuál creen ustedes, muchachos, que es el país de Latinoamérica que más café consume? Pero pónganse las pilas, hombre. Si le estoy haciendo una pregunta para que usted adivine, para que usted intente pegarle la respuesta correcta. Mande su nota de voz al 5514-7777. Por acá me están pidiendo ya pa' qué de Farru con Gracie. Ahorita la vamos a agregar a la programación. No te preocupes. También dicen, me llegas, Adri. Me hiciste falta ayer. Pero qué bueno que te encontré. Y se te escucharé en la mega, como tiene que ser, amiga. Mira que aquí ponemos buenísima música y que ustedes arman la programación, así que me pueden pedir lo que ustedes quieran y aquí les ponemos las cancioncitas. Y si se me olvida, me pueden recordar.
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0: Mega oyentes, a ver, ¿cuál creen ustedes que es el país de Latinoamérica que más café consume? Mande su nota de voz al 5514-7777, a ver si la cacha, por favor. Y mientras tanto, seguimos con más de la programación, así que por favor, no se despeguen.

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1: 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Volvemos con más de la programación de La Mega 107.7. Muchas 12 minutos pasan de las 7 de la noche y seguimos con todo. Por acá tenemos notas de voz penitas, así que las vamos a escuchar. Hicimos cultura general con los mega oyentes. ¿Cuál es el país latinoamericano que creen ustedes que consume más café? Y creo que aquí tenemos una de las respuestas. Escuchemos.
2: Perú y Canadá, Adri, ellos consumen más café.
1: Ok, ¿y qué más dicen por acá? Decían, Adriana, el país es Brasil, dicen por acá. Por acá me pusieron, el país que más consume café es Brasil. Efectivamente, amigas y amigos, el país que más consume café aquí en Latinoamérica es nada más y nada menos que de Brasil. Parado no baila. Hola Adri, ¿me puedes poner la canción de Baila Bandido de Mike Towers? Saludos mi Adri, saludos Ligia que te acompaña todos los días. Saludos a Ligia que me acompaña todos los días, dice por acá. Saludos Ligia. Y les cuento que tenemos miércoles de versus y duelos, así que en un ratito se pone competitiva la situación aquí en la cabina. Nada más les digo que yo no soy buena perdedora, no me gusta perder, pero ni modo, me va a tocar que hacerle ganas si es que me chamarrean. Así que quédense en sintonía, por favor, vámonos con sus canciones y volvemos con más.

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3: 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Bueno, pues hoy tenemos miércoles de versus y duelo. Vamos a poner a competir cancioncitas. La primera canción en llegar a 5 votos es la que gana. Y ya más adelante les voy a dar cuál es la categoría que tenemos hoy en la programación para que no se despeguen. Mientras tanto, nos vamos a ir con más complacencias que me han estado mandando a través de nuestro número de WhatsApp 5514-7777.

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Continuamos con más de la programación de la Mega 107.7. Mucha miércoles de versos ídolos. Les voy a lanzar la categoría. La categoría que tenemos hoy en la programación son canciones que si suenan en la fiesta, y la fiesta sí está, pero fatal, de la patada. Tú dices, de verdad, qué hueva de fiesta, ya me quiero ir. Y que si suena esa canción, tú sabes que toda la mara se va a prender. Tú sabes que es un buen DJ si puso esa canción. Entonces, esa es la categoría de hoy. Canciones que si suenan en una party, te prenden. Prenden a toda la mara, sí, sin duda alguna. Que tú sabes que esas canciones tienen que sonar y que cuando suenan es porque es el peak de la fiesta. 5514-7777, ahí me pueden mandar sus retos para que se pongan las pilas. ¿Quién quiere competir con su queridísima locutora? Me pueden retar a mí o pueden simplemente decir así como, miren, ya yo lanzo este reto. Y a otro oyente puede venir y decir, yo quiero contraatacar esta canción, está muy buena. Así que pilísimas por acá. Dice, buenas noches, ¿me podrías poner? Ay, es cierto, se me había olvidado poner esta canción. Que digan lo que digan de Lemus. Saludos para nuestro queridísimo Lemus. Aquí lo vamos a poner en un momentito. La canción, mientras ustedes me mandan sus retos, que suene esta rolita, cantante guatemalteco, de una vez.

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más de la programación de la Mega 107.7. 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

Las canciones que si suenan en una fiesta, tú sabes que van a prender a la mara. Yo les voy a decir qué canción siento yo que siempre que suena en la fiesta, la mara se prende. Desconozco por qué, pero yo también me prendo cuando suena la canción. O sea, realmente es como madres. O sea, yo tengo un motivo sentimental detrás de la razón por la cual yo me prendo cuando escucho esta canción. Sin embargo, quiero saber qué pasa, porque yo veo que toda la mara se prende. Entonces yo digo, bueno, esta es una canción que si suena en la fiesta, sí o sí se prende la cosa. Se la está escuchando.

canción. Yo siento que esta canción, fijo, prende la mara. Por acá dice, hola Adri, ¿te podrías poner la rola de Darien Kisol? No, pero no está siguiendo la dinámica, la gran canciones que sí o sí prenden a la mara en las fiestas cuando suenan. O sea, que tú la escuchas y decís, padre Benito, esta canción suena, esta canción me prende. Yo los estoy retando con la player a ver quién se anima a contraatacarme y que gane la mejor canción, por supuesto que sí.

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4: Bueno, pues regresamos con más de la programación de la Mega 107.7. Miércoles de versos y duelos, canciones que la gente se que si ponen en una pachanga, la gente se prende. Yo lo reté con la player y acá tenemos a la primera contrincante.
5: Hola Adri, buenas noches. Yo siento que la gente se prende cuando suena Party Animal, el remix.
4: Ok, me gusta. Siento que es una muy buena opción, definitivamente. Siento que sí le hace la competencia a la player. Aquí está la canción. ¡Ay, la! Ay, no, amiga, qué buena rola. Hasta yo votaría por tu rola, fíjate.

canción, amiga, qué buen reto. Al carnaval, mueve todo eso que tiene ahí. 5514-7777 es el número de WhatsApp. Y por favor, voten ahí y me cuentan qué canción quieren que gane. A ver. Hablé re mal ahorita, me bugué por estar leyendo sus mensajes de WhatsApp. ¿Qué canción prende más si suena en una pachanga, en una fiesta, en una discoteca, en una turbopeda? Ay.

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Limpieza que protege Puma Energy. 7:59 p.m. ¿Qué canción nos prende más en la party? ¿Qué canción te prende más en la party? Tenemos aquí un miércoles de versos y duelos. Esa es la categoría de canciones que cuando suenan en una fiesta, uno dice, padre bendito, aquí yo me

0: paro, yo tiro mis cosas, me quito la ropa porque la cosa ya se emprendió. Yo les puse la player y por acá me contraatacaron con Party Animal, así que escuchemos por acá a ver qué dicen sus votos.
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0: La party se prende con Party Animal, Dios.
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0: 2-0 a favor de Party Animal en contra de la player 5514-7777. Vote mucha porque la primera rola en llegar a 5 votos es la que suena. Y si no, me voy a sentir ignorada, a mí no me gusta. Dices, la primera vez que te mando nota de voz, siempre te escucho de regreso a mi casita. Te quiero, amiga, sos lo máximo. La verdad es que la de Gaia Party Animal es muy buena. O sea, no me molesta que gane esa canción. Es más, es quiero que gane porque me gusta y tengo ratos de no escucharla. 5514-7777.
3: 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Y todo lo que los oyentes pidan, se prende la party. Todos en contra de Adriana León y por favorcito, gracias. Hoy necesitamos sacar la chamarreada otra vez.
0: Me parece una falta de respeto que ustedes quieran eso y apoyen eso, amigos, de verdad. 5514-7777 es el número de WhatsApp. 3-0 a favor de Kyle Party Animal en contra de la player. ¿Con qué rola se prende la party, mucha? Manda su nota de voz y aquí la primera canción en llegar a 5 votos es la que suena.

0: más de la programación. Bueno, pues. ¿Y para qué andar amargado? 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Ay, ustedes me caen mal cuando no votan. De verdad que a mí eso me pone de mal humor. Me dan ganas de darle un coscorrón a todos ustedes. Vamos 3-0 a favor de Gael Party Animal. Las mejores canciones que prenden en las fiestas. Uy.
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0: Ay, yo ya me di. Yo no me doy por vencido. Mentira, bien, sí me voy por vencida. Me voy por vencida, la verdad. La verdad que yo entiendo que Gael Party Animal está ganando. A menos que ustedes digan, no, remontemos con la player. Todavía podemos alcanzarlo. 5514-7777 es nuestro número de WhatsApp. ¿Qué canción prende la party? ¿La player? Oh, Gaia Party Animal. Gaia, you a party animal. Ay, no, qué horrible el nombre de esta canción. De verdad que le hicieron bien complicada. No puede ser.

0: Adriana la player. Ay, gracias amigo, aunque sea me quitaste el cero, fíjate. Me lo quitaste, aunque sea 4-1. Pero la cosa es que la canción llega a 5 votos, ya me desesperé, ya no puede ser que pasemos 3 intervenciones y no haya forma de que gane una canción, hombre. Ay, sí, Adri y Gael, dicen por acá. Ok, ok.
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0: Ay, tan hermosa. Ya ganó Gael Party Animal, pero sos una bella por votar por mi canción. Solo por eso, fíjate, amiga, tú y yo somos amigas íntimas personales. Te voy a invitar cuando gane mi Grammy y tú vas a ir conmigo a la Met Gala, ¿oíste? Tú vas a ser mi plus one, ya lo decidí. Vámonos con esta canción, pues, para que se prenda y que se sienta que es miércoles, cinturita de semana.

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0: Va, mire, pues tenemos más retos por acá porque mucha gente me quiso contraatacar inicialmente, sin embargo, pues yo elegí el primer mensaje que entró, pero vamos a ver qué otros retos me pusieron. En la categoría hoy del miércoles de versos y duelos son canciones que si suenan en una parranda, vaya, nadie le dice así, me siento bien señora, ¿cómo le dice uno ahora? En una disco, en una fiesta. Es que siento que decir como, ay, en una peda, ay, no, siento que suena bien vulgar, no me gusta. Suena así como que, no sé, no me gusta, no me gusta. En un lugar recreativo. Canciones que si suenan en una party, prenden a toda la mara. Vamos a escuchar qué dicen por acá.
2: Hola, hola, Adri, buenas noches.
0: Hola, buenas noches.
2: Yo de las canciones que creo, y me he dado cuenta que cuando se pone en una fiesta prende a la gente, es, no me acuerdo el nombre, pero es la de agarra, la
0: pega, la sota, la pega, la saca, la baila, que salto. ¡Hala, qué buena canción! ¿Cómo se llama esa canción? ¿Agarra, la pega, la sota, la o no? Agárrala, quiero ver si es esta, espérense. Espérense. Vamos a buscar. ¡A la madre! Pero qué difícil, no sé con cuál contraatacarte. Vamos a buscarla y la vamos a poner para que la mara ubique la canción de la que estás hablando. Por si alguien vive bajo una roca y no sabe qué canción es, esa canción suena así. ¡Ay! Sí, ¡ay, qué buena canción!

0: Ay, no, ya nos pusimos mal. Yo de aquí no regreso a mi casa. Qué buena canción. Qué buen, a la madre, qué buen reto. Pero ya, ya no sé con cuál contraatacarte. Me la pusiste complicada, la verdad. O sea, ay, no sé, me cae mal. No quiero perder y aquí solo estoy destinada al fracaso en este pinche programa. No, mentira, no, retiro lo que... Qué fea afirmación. Cancelo lo que dije. Bueno, estoy pensando, tengo diferentes opciones, pero no estoy segura. Así que voy a buscar mis opciones. Creo que una de esas podría ser una de plan B. Vamos a ver... Vamos a ver, la voy a buscar y voy a ver si me gusta o no me gusta la canción, la opción. Momento. Aparentemente no. No, esta no. Ah. No sé, me dan chancecito de pensar. No. A ver qué dicen acá las notas de voz.
1: La canción que pega, sí, pero una buena disco pega, o como le quieran decir, la chaviza ahora.
0: La chaviza.
1: Siento que es la de Rosa Pastel también.
0: Ay, mano, súper sí. Súper mega sí, pero esa en el otro reto. Mano, sí, esa súper mega pega ahora. Yo no sé qué pasó, que la gente ahora, todo el mundo tiene buen gusto. Yo te voy a... Ya sé con cuál voy a contraatacar. Va. Agárrala, pégala, azótala versus... si no le contesto, de plan B. Esa era la que quería, de plan B. Ay, oíste la casaquera.

0: No sé. ¿Qué canción prende la party, muchachos? 5514-7777. La frase que tienen que decir, Adri, la canción que prende la party es... Y se van ya sea por Agarra la Pega, la Sótala o Si No Le Contesto. Al 5514-7777. Ay, qué buenas canciones, la verdad. Me gusta que siempre terminamos con lo mismo, ¿saben? Siempre terminamos con reggaetón de la vieja escuela y yo vivo por ustedes. Vivo por ella que me da.
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0: regresamos con la programación de la Mega 107.7 y la gasolina regular con Clean Tech de Puma Energy previene la formación de depósitos de carbón, ayudando a mantener limpio el motor. 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Bueno, pues, canciones que prenden la party, teníamos el siguiente versus, que era entre agarra la pega, la sótala, versus si no le contesto. ¿Saben qué? Después me arrepentí de haber contraatacado con esa. Tenía una mejor, la verdad, tenía una mejor. Escuchemos.
1: Hola, Delita, buenas noches. Claro que mi voto va a parar si no le contesto.
0: Eso, de plan 1-0, 1-0.
2: Adri, la canción que pega una no disco es agarra la pega,
0: la sótala, 1-1.
3: Definitivamente es si no le contesto.
0: 2-1, está reñido.
4: Adri, la canción que pega en la party es si no le contesto.
0: 3-1. Bueno, pues tenemos si no le contesto de plan B con 3-1 de agarra la pega la sota, la que lleva un voto por acá. Así que la player dice, amiga, ya muy tarde me estás mandando ese mensaje.
5: Hola, mire, la canción que yo voto es si no le contesto de plan B. Okay. Está bien buena.
0: Está buena, 4-1.
6: Si no le contesto.
0: ¿En qué momento gané? Momento. Yo pensé que estaba destinada al fracaso, pero como diría Thalía, estamos arrasando. Y Thalía lo dice mejor que absolutamente nadie. Y este triunfo suena de la siguiente forma. Momento, no la puse desde el principio. Sí, desde el principio. Ahí está. A ver.

0: 2023, que yo inicié aquí en la Mega 107.7. Han sido tres años en total, pero dos años hermosos de ser miércoles de versos y duelos, y la verdad que yo me siento muy honrada. Bueno, que suene si no le contesto, pues, y que se prenda su miércoles. A ver quién me están bardeando acá del apasionado.
1: Si sí, no le contesto. Hoy no sé de quién es cuál porque me bajé del carro, pero apoyo esa. No sé de quién es.
0: Me apoyaste a mí.
2: Hola, Adri. Buenas noches.
0: Buenas noches.
2: La canción que nos prende en la disco sería Si no le contesto.
0: ¡Ay! Bueno, pues que suene si no le contesto y la cosa suena ras. No, qué horror, suena así. Qué horror porque dije

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2: Volvemos con la programación de La Mega 107.7. No sé si ya me está escuchando, pero le voy a mandar un saludo especial a Diego.
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2: Le vamos a decir el niño que huele rico. ¡Ay!

0: A ver qué dicen por acá, porque tenemos varios mensajitos pendientes por acá. Tenemos notas de voz al 5514-7777.
1: Hola, Adri, la canción que propongo y que siento que prende la disco sería Llegamos a la Disco de Daddy Yankee.
0: Literalmente el apasionado me acaba de retar con la misma canción, literal. Llegamos a la disco. A ver. La vamos a poner, un pedacito y que suene la canción con la que me están atacando. Atacando en este momento, me parece una falta de respeto que me ataque. Ay, no, dura 7 minutos esto, ¿qué? Pero ¿por qué es tan larga esta canción? Ay, no, muchacho, si gana esta canción, yo no voy a dejar los 7 minutos que dura la canción. Solo quiero que lo sepan. Me parece una falta de respeto y una falta de todo que una canción dure casi que 10 minutos. ¿Cómo va a ser posible? No, hombre, mucho, pues. O sea, yo entiendo que la rola es buena.

buena rola, me gusta, me gusta. Yo ya sé con cuál los voy a contraatacar. Los voy a contraatacar con esta canción. Qué largas las canciones de antes ustedes, qué onda. A ver, contraataco con la siguiente canción. Yo siento que si esta canción suena a la party, prende la party. O sea que hasta la abuelita se para a bailar, hombre.

0: canción. Ya. Tenemos dos canciones que duran eternamente. Bueno, la verdad es que ninguna canción le gana. Llegamos a la disco, o sea, pura canción cristiana, mucha, que esas que duran 10 minutos. ¿De verdad? ¿Qué onda? ¿Por qué son tan largas las canciones de antes, amigos? Pero no feliz. Bueno, usted vota, ¿qué canción prende la party? ¿Prende la party, llegamos a la disco o ven Báilalo? 5514-7777. Mientras tanto, nos vamos a ir a una pausa comercial y regresamos con más. No se despeguen. Wow.
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0: buena canción ustedes. Qué buena canción. Por si no la habían escuchado, se llama Quítate la Pena. Es de Piso 21. Uy, ahora me da miedo decir la palabra pena en la radio porque se puede salir otra cosa y no queremos, ¿verdad? Uy, bueno, ¿qué canción prende la party? Dijimos, llegamos a la disco o ven, bailalo. A ver qué rola llega primero a los 5 votos a través del WhatsApp.
1: Ay, bien, bailalo. Fijo, esa, yo voto por esa.
0: Uy, 1-0.
2: Hoy sí perdió, señorita. Llegamos a la disco.
0: Puchica, 1-1.
3: Yo voto por ven, bailalo. Ay, ven, bailalo.
0: Tan bella. 2-1. A favor de ven, bailalo.
4: Andenita, mi voto es para ven, bailalo.
0: 3-1 a favor de ven, bailalo.
5: Y mi voto es para ven, bailalo.
0: 4-1 a favor de ven, bailalo.
6: Ven, bailalo, Adri.
0: ¿Quién me dijo? ¿Qué me dijeron? Perdón, ¿que había qué? ¿Que había qué? ¿Me habían dicho? No escuché.
7: Por cierto, mi nombre es Nancy y ahora me he convertido en tu fan.
0: Tiempo, no escucho bien tu nota de voz. Ahí está.
7: ¿Sabes cuál otra es muy buena también? Hombre. Y la verdad que la Mara se prende en las fiestas.
0: ¿Cuál?
7: Es el meneíto.
0: Ay,
7: ese es un clásico en las fiestas. Por cierto, mi nombre es Nancy y ahora me he convertido en tu fan, de verdad.
0: Saludas,
7: me encanta,
0: Nancy.
7: Cómo llevas el programa. Buenísima, ¿verdad?
0: Es que yo por eso también que me llevo con las mujeres. La mayoría de chavas fueron las que votaron por Ven, Bailalo. Y esto suena así. Ven, Bailalo, la canción que prende la party, obviamente.

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1: Estamos de vuelta, mucha, a un día de arrancar la Copa Mundial. No puede ser posible, mucha, se viene el Mundial. ¡Qué loco!

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Bueno, mucha, el último reto de la noche. ¿Quién se anima? ¿Quién se anima? ¿Quién se anima? ¿Quién da más? ¿Quién se apunta a retarme con la última canción? La categoría de hoy del miércoles de Versos y Duelos son canciones que prenden, o sea, que si suenan en una fiesta, tú decís a la madre. O sea, esta canción definitivamente toda la mara se prende, sí porque sí. 5514-7777. Tiene que ser una canción épica, o sea, pero muy, muy épica. Que yo diga a la madre. No tengo ni idea con cuál contraatacar porque está re difícil. 5514-7777. Les voy a dar este tiempito para que piensen y me pongan el reto. ¿Les parece?

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1: Último reto de la noche, padre bendito. Qué miedo tengo. Mira, miren, llegaron varias notas de voz. Vamos a elegir la mejor de todas.
2: Ali, yo te reto con hoy quiero bailar, hoy quiero sudar, okay. Y pégate a mí en cuerpo de sal.
1: Quiero bailar es una excelente opción, definitivamente. ¿Qué más?
3: De Maluma, Borro Cassette.
1: Uy, Borro Cassette también es una buena opción, pero por el momento siento que quiero bailar es mejor todavía. Está difícil de contraatacar.
4: Adri, otra de las canciones que prenden mucho en una disco, en una fiesta, es la de Tusa, de Karol G.
1: Es cierto, tenés razón. ¿Qué más dicen por acá?
5: Mire, puedes poner a competir de mi canción, Pase lo que pase, de Big Boy. A ver quién lo vota.
1: ¿Cómo así es tu música? Explícanos para que así cachemos y te vayamos a apoyar, amigo.

0: creo que Ben Báilalo es la más difícil de todas. Siendo muy honesta, ni siquiera sé con cuál contraatacar Ben Báilalo. Siento que Ben Báilalo es un ícono. No, Ben Báilalo. Yo quiero bailar, perdón. Yo quiero bailar de Ivy Queen. Bien confundida ella. Yo quiero bailar. Es demasiado buena canción. Ivy Queen, ¿dónde estás? Aquí estás. Ok.
1: Señoras.
0: Ay.
1: Y señor.
0: No, está muy difícil. No sé con

0: no sé con cuál contraatacarte, a la madre, me la pusiste súper complicada, la verdad, a la madre, no sé vivir si no es contigo, a la madre, te voy a contraatacar con, quiero ver si es esta la que quiero, momento, no, esta no es la que quiero. Uy, ay no, me la pusiste re difícil. No sé, está bien complicado. Ya sé, dice, yo sé con cuál. Se aceptan sugerencias, porque no sé, siento que yo quiero bailar. O sea, hasta yo votaría por yo quiero bailar, siéndoles muy honesta. O sea, vamos a ver, la caballota pa, la potra pa.
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0: Ya, no, ni modo que la vamos a poner toda, no tiene chiste, así, no tiene chiste. ¡A la madre! No sé, chicos, no sé qué hacer. Burn It Up es una buena opción, pero no siento que le gane. Tiene que ser una que le haga muy buena competencia, o sea, que tú digas qué complicado.
2: ¿Qué tal, Adri? Ponerla a competir con la de Te he querido, te he llorado, también de la caballota.
0: Ah, buena.
2: Esa es buena.
0: Buena. Esa me gusta. Me gusta. Ok, ahí está. Yo quiero bailar o Te he querido, y suena así. Ustedes deciden qué canción quieren que se quede. A ver,

¿te acuerdas cuando estabas en tu época de requesonera y escuchabas esta canción? Las dos son muy buenas opciones. ¿Con qué canción se quedan? ¿Qué canción quieren que termine la party hoy en la Mega 107.7? ¿Cómo se llama? Ay, se me olvidó el nombre. Yo quiero bailar de Ivy Queen o Te he querido, te he llorado. 5514-7777.

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0: 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Hicimos el amor, la pasamos bien. Y me va a decir que borró cassette.
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2: 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Aunque a veces el ejemplo incluía bailar en bodas o contar chistes malos. 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

0: Como llegamos al final de la programación, pero no tenemos suficientes votos para definir qué canción ganó, hombre. No puede ser. Escuchemos, a ver.
1: Te he querido, te he llorado,
0: dicen por acá.
2: Mi voto es por Yo Quiero Bailar, Yo Quiero Sudar.
0: Voy a ver si tenemos las dos canciones y no sé si les parece que las dejemos las dos, porque ya se llegó el momento de que yo me despida, que desee que tengan una excelente noche.
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0: Pero la verdad es que como siempre la pasamos súper chiquiti, wow, súper chicle bomba. Y ya saben que me encanta hacerles compañía en la hora pico y también en partecita de su noche. Ya saben que nos pueden ir a seguir a todas las redes sociales como @lamega107.7 y que a mí me encuentran en todas partes como @Adriana Leoni. Me bugué por un momento. Ay. Y nos escuchamos mañana a las 6 en punto de la tarde en esto que acaban de escuchar, que fue nada más y nada menos que el After Party de la Mega con Adriana Leoni, la que canta. Que tengan una linda noche.

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0: El Santo Rosario es la oración del pueblo de Dios. Es la síntesis de todo el Evangelio. Es la oración más querida por María. Reza el rosario y encuentra paz, alegría y esperanza para tu vida. Familia que reza unida, permanece unida.
1: Misterios luminosos.
0: Por la señal de la Santa Cruz, de nuestros enemigos, líbranos, Señor Dios nuestro. En el nombre del Padre, y del Hijo, y del Espíritu Santo. Amén. Jesús, mi Señor y Redentor, yo me arrepiento de todos los pecados que he cometido hasta hoy, y me pesa de todo corazón, porque con ellos he ofendido a un Dios tan bueno. Propongo firmemente no volver a pecar, y confío que por tu infinita misericordia me has de conceder el perdón de mis culpas y me has de llevar a la vida eterna. Amén. Creo en Dios Padre Todopoderoso, Creador del cielo y de la tierra. Creo en Jesucristo, su único Hijo, nuestro Señor, que fue concebido por obra y gracia del Espíritu Santo. Nació de Santa María, siempre virgen. Padeció bajo el poder de Poncio Pilato. Fue crucificado, muerto y sepultado. Descendió a los infiernos. Al tercer día resucitó de entre los muertos. Subió a los cielos y está sentado a la derecha de Dios Padre Todopoderoso. Desde allí ha de venir a juzgar a vivos y muertos. Creo en el Espíritu Santo, la Santa Iglesia Católica, la comunión de los santos, el perdón de los pecados, la resurrección de la carne y la vida eterna. Amén. Primer misterio de luz: el bautismo de nuestro Señor Jesucristo en el río Jordán. Aparece Jesús, que viene de Galilea al Jordán donde Juan, para ser bautizado por él. Salió luego del agua, y en esto se abrieron los cielos, y vio al Espíritu de Dios que bajaba en forma de paloma y venía sobre él. Y una voz que salía de los cielos decía: "Este es mi Hijo amado, en quien yo me complazco". Padre nuestro que estás en el cielo, santificado sea tu nombre. Venga a nosotros tu reino. Hágase tu voluntad en la tierra como en el cielo.
1: Danos hoy nuestro pan de cada día. Perdona nuestras ofensas, como también nosotros perdonamos a los que nos ofenden. No nos dejes caer en la tentación y líbranos del mal. Amén.
0: María es Madre de Gracia y Madre de Misericordia.
1: En la vida y en la muerte, ampáranos, Madre nuestra.
0: Dios te salve María, llena eres de gracia. El Señor es contigo. Bendita tú eres entre todas las mujeres y bendito es el fruto de tu vientre, Jesús.
1: Santa María, Madre de Dios, ruega por nosotros pecadores, ahora y en la hora de nuestra muerte. Amén.
0: Dios te salve María, llena eres de gracia. El Señor es contigo. Bendita tú eres entre todas las mujeres y bendito es el fruto de tu vientre, Jesús.
1: Santa María, Madre de Dios, ruega por nosotros pecadores, ahora y en la hora de nuestra muerte. Amén.
0: Dios te salve María, llena eres de gracia. El Señor es contigo. Bendita tú eres entre todas las mujeres y bendito es el fruto de tu vientre, Jesús.
1: Santa María, Madre de Dios, ruega por nosotros pecadores, ahora y en la hora de nuestra muerte. Amén.
0: Dios te salve María, llena eres de gracia. El Señor es contigo. Bendita tú eres entre todas las mujeres y bendito es el fruto de tu vientre, Jesús.
1: Santa María, Madre de Dios, ruega por nosotros pecadores, ahora y en la hora de nuestra muerte. Amén.
0: Dios te salve María, llena eres de gracia. el Señor es contigo. Bendita tú eres entre todas las mujeres, y bendito es el fruto de tu vientre, Jesús.
1: Santa María, Madre de Dios, ruega por nosotros pecadores, ahora y en la hora de nuestra muerte. Amén.
0: Dios te salve María, llena eres de gracia. El Señor es contigo. Bendita tú eres entre todas las mujeres, y bendito es el fruto de tu vientre, Jesús.
1: Santa María, Madre de Dios, ruega por nosotros pecadores, ahora y en la hora de nuestra muerte. Amén.
0: Dios te salve María, llena eres de gracia. El Señor es contigo. Bendita tú eres entre todas las mujeres, y bendito es el fruto de tu vientre, Jesús.
1: Santa María, Madre de Dios, ruega por nosotros pecadores, ahora y en la hora de nuestra muerte. Amén.
0: Dios te salve María, llena eres de gracia. El Señor es contigo. Bendita tú eres entre todas las mujeres, y bendito es el fruto de tu vientre, Jesús.
1: Santa María, Madre de Dios, ruega por nosotros pecadores, ahora y en la hora de nuestra muerte. Amén.
0: Dios te salve María, llena eres de gracia, el Señor es contigo. Bendita tú eres entre todas las mujeres, y bendito es el fruto de tu vientre, Jesús.
1: Santa María, Madre de Dios, ruega por nosotros pecadores, ahora y en la hora de nuestra muerte. Amén.
0: Dios te salve María, llena eres de gracia, el Señor es contigo. Bendita tú eres entre todas las mujeres, y bendito es el fruto de tu vientre, Jesús.
1: Santa María, Madre de Dios, ruega por nosotros pecadores, ahora y en la hora de nuestra muerte. Amén.
0: Gloria al Padre, y al Hijo, y al Espíritu Santo.
1: Como era en el principio, es ahora y siempre, por los siglos de los siglos. Amén.
0: Oh mi buen Jesús, perdona nuestros pecados, líbranos del fuego del infierno. Lleva a todas las almas al cielo, especialmente a las más necesitadas de tu infinita misericordia. Amén. El Rosario de María nos libre de todo mal. Alabemos noche y día a la Reina Celestial. Segundo misterio de luz, la autorrevelación en las bodas de Caná. Se celebraba una boda en Caná de Galilea, y estaba allí la madre de Jesús. Fue invitado también a la boda Jesús con sus discípulos, y como faltara vino, le dice a Jesús su madre: «No tienen vino». Jesús le responde: «¿Qué tengo yo contigo, mujer? Todavía no ha llegado mi hora». Dice su madre a los sirvientes: «Hagan lo que él les diga».
1: Padre nuestro que estás en el cielo, santificado sea tu nombre. Venga a nosotros tu reino. Hágase tu voluntad en la tierra como en el cielo.
0: Danos hoy nuestro pan de cada día. Perdona nuestras ofensas, como también nosotros perdonamos a los que nos ofenden. No nos dejes caer en la tentación y líbranos del mal. Amén.
1: María es Madre de Gracia y Madre de Misericordia.
0: En la vida y en la muerte, ampáranos, Madre nuestra.
1: Dios te salve María, llena eres de gracia, el Señor está contigo. Bendita tú eres entre todas las mujeres, bendito es el fruto de tu vientre, Jesús.
0: Santa María, Madre de Dios, ruega por nosotros pecadores, ahora y en la hora de nuestra muerte. Amén.
1: Dios te salve María, llena eres de gracia, el Señor está contigo. Bendita tú eres entre todas las mujeres, bendito es el fruto de tu vientre, Jesús.
0: Santa María, Madre de Dios, ruega por nosotros pecadores, ahora y en la hora de nuestra muerte. Amén.
1: Dios te salve María, llena eres de gracia, el Señor está contigo. Bendita tú eres entre todas las mujeres, y bendito es el fruto de tu vientre, Jesús.
0: Santa María, Madre de Dios, ruega por nosotros pecadores, ahora y en la hora de nuestra muerte. Amén.
1: Dios te salve María, llena eres de gracia, el Señor está contigo, bendita tú eres entre todas las mujeres, bendito es el fruto de tu vientre Jesús.
0: Santa María, Madre de Dios, ruega por nosotros pecadores, ahora y en la hora de nuestra muerte. Amén.
1: Dios te salve María, llena eres de gracia, el Señor está contigo. Bendita tú eres entre todas las mujeres, bendito es el fruto de tu vientre Jesús.
0: Santa María, Madre de Dios, ruega por nosotros pecadores, ahora y en la hora de nuestra muerte. Amén.
1: Dios te salve María, llena eres de gracia, el Señor está contigo. Bendita tú eres entre todas las mujeres, bendito es el fruto de tu vientre Jesús.
0: Santa María, Madre de Dios, ruega por nosotros pecadores, ahora y en la hora de nuestra muerte. Amén.
1: Dios te salve María, llena eres de gracia, el Señor está contigo. Bendita tú eres entre todas las mujeres, bendito es el fruto de tu vientre Jesús.
0: Santa María, Madre de Dios, ruega por nosotros pecadores, ahora y en la hora de nuestra muerte. Amén.
1: Dios te salve María, llena eres de gracia, el Señor está contigo. Bendita tú eres entre todas las mujeres, bendito es el fruto de tu vientre Jesús.
0: Santa María, Madre de Dios, ruega por nosotros pecadores, ahora y en la hora de nuestra muerte. Amén.
1: Dios te salve María, llena eres de gracia, el Señor está contigo. Bendita tú eres entre todas las mujeres, bendito es el fruto de tu vientre Jesús.
0: Santa María, Madre de Dios, ruega por nosotros pecadores, ahora y en la hora de nuestra muerte. Amén.
1: Dios te salve María, llena eres de gracia, el Señor está contigo. Bendita tú eres entre todas las mujeres, bendito es el fruto de tu vientre Jesús.
0: Santa María, Madre de Dios, ruega por nosotros pecadores, ahora y en la hora de nuestra muerte. Amén.
1: Gloria al Padre, al Hijo y al Espíritu Santo.
0: Como era en el principio, ahora y siempre, por los siglos de los siglos. Amén. Oh mi buen Jesús, perdona nuestros pecados, líbranos del fuego del infierno. Lleva a todas las almas al cielo, especialmente a las más necesitadas de tu infinita misericordia. Amén. El Rosario de María nos libre de todo mal. Alabemos noche y día a la Reina Celestial. Tercer Misterio de Luz. La proclamación del Reino de Dios invitando a la conversión. Marchó Jesús a Galilea y proclamaba la buena nueva de Dios. El tiempo se ha cumplido y el reino de Dios está cerca. Convertíos y creed en la buena nueva. Padre nuestro que estás en el cielo, santificado sea tu nombre. Venga a nosotros tu reino, hágase tu voluntad en la tierra como en el cielo.
1: Danos hoy nuestro pan de cada día, perdona nuestras ofensas, como también nosotros perdonamos a los que nos ofenden. No nos dejes caer en la tentación y líbranos del mal. Amén.
0: María es Madre de Gracia y Madre de Misericordia.
1: En la vida y en la muerte, ampáranos, Madre nuestra.
0: Dios te salve María, llena eres de gracia, el Señor es contigo, bendita tú eres entre todas las mujeres, y bendito es el fruto de tu vientre Jesús.
1: Santa María, Madre de Dios, ruega por nosotros pecadores, ahora y en la hora de nuestra muerte. Amén.
0: Dios te salve María, llena eres de gracia, el Señor es contigo. bendita tú eres entre todas las mujeres, y bendito es el fruto de tu vientre, Jesús.
1: Santa María, Madre de Dios, ruega por nosotros pecadores, ahora y en la hora de nuestra muerte. Amén.
0: Dios te salve María, llena eres de gracia, el Señor es contigo. Bendita tú eres entre todas las mujeres, y bendito es el fruto de tu vientre, Jesús.
1: Santa María, Madre de Dios, ruega por nosotros pecadores, ahora y en la hora de nuestra muerte. Amén.
0: Dios te salve María, llena eres de gracia, el Señor es contigo. Bendita tú eres entre todas las mujeres, y bendito es el fruto de tu vientre, Jesús.
1: Santa María, Madre de Dios, ruega por nosotros pecadores, ahora y en la hora de nuestra muerte. Amén.
0: Dios te salve María, llena eres de gracia, el Señor es contigo. Bendita tú eres entre todas las mujeres, y bendito es el fruto de tu vientre, Jesús.
1: Santa María, Madre de Dios, ruega por nosotros pecadores, ahora y en la hora de nuestra muerte. Amén.
0: Dios te salve María, llena eres de gracia, el Señor es contigo. Bendita tú eres entre todas las mujeres, y bendito es el fruto de tu vientre, Jesús.
1: Santa María, Madre de Dios, ruega por nosotros pecadores, ahora y en la hora de nuestra muerte. Amén.
0: Dios te salve María, llena eres de gracia, el Señor es contigo. Bendita tú eres entre todas las mujeres, y bendito es el fruto de tu vientre, Jesús.
1: Santa María, Madre de Dios, ruega por nosotros pecadores, ahora y en la hora de nuestra muerte. Amén.
0: Dios te salve María, llena eres de gracia, el Señor es contigo. Bendita tú eres entre todas las mujeres, y bendito es el fruto de tu vientre, Jesús.
1: Santa María, Madre de Dios, ruega por nosotros pecadores, ahora y en la hora de nuestra muerte. Amén.
0: Dios te salve María, llena eres de gracia, el Señor es contigo. Bendita tú eres entre todas las mujeres, y bendito es el fruto de tu vientre, Jesús.
1: Santa María, Madre de Dios, ruega por nosotros pecadores, ahora y en la hora de nuestra muerte. Amén.
0: Dios te salve María, llena eres de gracia, el Señor es contigo. Bendita tú eres entre todas las mujeres, y bendito es el fruto de tu vientre, Jesús.
1: Santa María, Madre de Dios, ruega por nosotros pecadores, ahora y en la hora de nuestra muerte. Amén.
0: Gloria al Padre, y al Hijo, y al Espíritu Santo.
1: Como era en el principio, es ahora y siempre, por los siglos de los siglos. Amén.
0: Oh mi buen Jesús, perdona nuestros pecados, líbranos del fuego del infierno. Lleva a todas las almas al cielo, especialmente a las más necesitadas de tu infinita misericordia. Amén. El Rosario de María nos libre de todo mal. Alabemos noche y día a la Reina Celestial. Cuarto misterio de luz, la transfiguración de nuestro Señor Jesús. Toma Jesús consigo a Pedro, a Santiago y a su hermano Juan, y se transfiguró delante de ellos. Su rostro se puso brillante como el sol, y sus vestidos se volvieron blancos como la luz. Y una nube luminosa los cubrió con su sombra, y de la nube salía una voz que decía: Este es mi Hijo amado, en quien me complazco.
1: Padre nuestro que estás en el cielo, santificado sea tu nombre. Venga a nosotros tu reino, hágase tu voluntad en la tierra como en el cielo.
0: Danos hoy nuestro pan de cada día, perdona nuestras ofensas, como también nosotros perdonamos a los que nos ofenden. No nos dejes caer en la tentación y líbranos del mal. Amén.
1: María es Madre de Gracia y Madre de Misericordia.
0: En la vida y en la muerte, ampáranos, Madre nuestra.
1: Dios te salve María, llena eres de gracia, el Señor está contigo. Bendita tú eres entre todas las mujeres, bendito es el fruto de tu vientre Jesús.
0: Santa María, Madre de Dios, ruega por nosotros pecadores, ahora y en la hora de nuestra muerte. Amén.
1: Dios te salve María, llena eres de gracia, el Señor está contigo. Bendita tú eres entre todas las mujeres, bendito es el fruto de tu vientre Jesús.
0: Santa María, Madre de Dios, ruega por nosotros pecadores, ahora y en la hora de nuestra muerte. Amén.
1: Dios te salve María, llena eres de gracia, el Señor está contigo, bendita tú eres entre todas las mujeres, y bendito es el fruto de tu vientre Jesús.
0: Santa María, Madre de Dios, ruega por nosotros pecadores, ahora y en la hora de nuestra muerte. Amén.
1: Dios te salve María, llena eres de gracia, el Señor está contigo, bendita tú eres entre todas las mujeres, bendito es el fruto de tu vientre Jesús.
0: Santa María, Madre de Dios, ruega por nosotros pecadores, ahora y en la hora de nuestra muerte. Amén.
1: Dios te salve María, llena eres de gracia, el Señor está contigo. Bendita tú eres entre todas las mujeres, bendito es el fruto de tu vientre Jesús.
0: Santa María, Madre de Dios, ruega por nosotros pecadores, ahora y en la hora de nuestra muerte. Amén.
1: Dios te salve María, llena eres de gracia, el Señor está contigo. Bendita tú eres entre todas las mujeres, bendito es el fruto de tu vientre Jesús.
0: Santa María, Madre de Dios, ruega por nosotros pecadores, ahora y en la hora de nuestra muerte. Amén.
1: Dios te salve María, llena eres de gracia, el Señor está contigo. Bendita tú eres entre todas las mujeres, bendito es el fruto de tu vientre Jesús.
0: Santa María, Madre de Dios, ruega por nosotros pecadores, ahora y en la hora de nuestra muerte. Amén.
1: Dios te salve María, llena eres de gracia, el Señor está contigo. Bendita tú eres entre todas las mujeres, bendito es el fruto de tu vientre Jesús.
0: Santa María, Madre de Dios, ruega por nosotros pecadores, ahora y en la hora de nuestra muerte. Amén.
1: Dios te salve María, llena eres de gracia, el Señor está contigo. Bendita tú eres entre todas las mujeres, bendito es el fruto de tu vientre Jesús.
0: Santa María, Madre de Dios, ruega por nosotros pecadores, ahora y en la hora de nuestra muerte. Amén.
1: Dios te salve María, llena eres de gracia, el Señor está contigo. Bendita tú eres entre todas las mujeres, bendito es el fruto de tu vientre Jesús.
0: Santa María, Madre de Dios, ruega por nosotros pecadores, ahora y en la hora de nuestra muerte. Amén.
1: Gloria al Padre, al Hijo y al Espíritu Santo.
0: Como era en el principio, ahora y siempre, por los siglos de los siglos. Amén. Oh mi buen Jesús, perdona nuestros pecados, líbranos del fuego del infierno. Lleva a todas las almas al cielo, especialmente a las más necesitadas de tu infinita misericordia. Amén. El Rosario de María nos libre de todo mal. Alabemos noche y día a la Reina Celestial. Quinto Misterio de Luz. La institución de la Sagrada Eucaristía. Y mientras estaban comiendo, tomó Jesús pan y lo bendijo. Lo partió y dándoselo a sus discípulos, dijo: Tomad, comed, este es mi cuerpo. tomó luego una copa, y dadas las gracias, se la dio diciendo: «Bebed de ella todos, porque esta es mi sangre de la alianza, que es derramada por muchos para perdón de los pecados». Padre nuestro que estás en el cielo, santificado sea tu nombre. Venga a nosotros tu reino. Hágase tu voluntad en la tierra como en el cielo.
1: Danos hoy nuestro pan de cada día. Perdona nuestras ofensas, como también nosotros perdonamos a los que nos ofenden. No nos dejes caer en la tentación y líbranos del mal. Amén.
0: María es madre de gracia y madre de misericordia.
1: En la vida y en la muerte, ampáranos, Madre nuestra.
0: Dios te salve María, llena eres de gracia. El Señor es contigo. Bendita tú eres entre todas las mujeres, y bendito es el fruto de tu vientre, Jesús.
1: Santa María, Madre de Dios, ruega por nosotros pecadores, ahora y en la hora de nuestra muerte. Amén.
0: Dios te salve María, llena eres de gracia, el Señor es contigo. Bendita tú eres entre todas las mujeres, y bendito es el fruto de tu vientre, Jesús.
1: Santa María, Madre de Dios, ruega por nosotros pecadores, ahora y en la hora de nuestra muerte. Amén.
0: Dios te salve María, llena eres de gracia, el Señor es contigo. Bendita tú eres entre todas las mujeres, y bendito es el fruto de tu vientre, Jesús.
1: Santa María, Madre de Dios, ruega por nosotros pecadores, ahora y en la hora de nuestra muerte. Amén.
0: Dios te salve María, llena eres de gracia, el Señor es contigo. Bendita tú eres entre todas las mujeres, y bendito es el fruto de tu vientre, Jesús.
1: Santa María, Madre de Dios, ruega por nosotros pecadores, ahora y en la hora de nuestra muerte. Amén.
0: Dios te salve María, llena eres de gracia, el Señor es contigo. Bendita tú eres entre todas las mujeres, y bendito es el fruto de tu vientre, Jesús.
1: Santa María, Madre de Dios, ruega por nosotros pecadores, ahora y en la hora de nuestra muerte. Amén.
0: Dios te salve María, llena eres de gracia. El Señor es contigo. Bendita tú eres entre todas las mujeres, y bendito es el fruto de tu vientre, Jesús.
1: Santa María, Madre de Dios, ruega por nosotros pecadores, ahora y en la hora de nuestra muerte. Amén.
0: Dios te salve María, llena eres de gracia, el Señor es contigo. Bendita tú eres entre todas las mujeres, y bendito es el fruto de tu vientre, Jesús.
1: Santa María, Madre de Dios, ruega por nosotros pecadores, ahora y en la hora de nuestra muerte. Amén.
0: Dios te salve María, llena eres de gracia, el Señor es contigo. Bendita tú eres entre todas las mujeres, y bendito es el fruto de tu vientre, Jesús.
1: Santa María, Madre de Dios, ruega por nosotros pecadores, ahora y en la hora de nuestra muerte. Amén.
0: Dios te salve María, llena eres de gracia, el Señor es contigo. Bendita tú eres entre todas las mujeres, y bendito es el fruto de tu vientre, Jesús.
1: Santa María, Madre de Dios, ruega por nosotros pecadores, ahora y en la hora de nuestra muerte. Amén.
0: Dios te salve María, llena eres de gracia, el Señor es contigo. Bendita tú eres entre todas las mujeres, y bendito es el fruto de tu vientre, Jesús.
1: Santa María, Madre de Dios, ruega por nosotros pecadores, ahora y en la hora de nuestra muerte. Amén.
0: Gloria al Padre, y al Hijo, y al Espíritu Santo.
1: como era en el principio, es ahora y siempre, por los siglos de los siglos. Amén.
0: Oh mi buen Jesús, perdona nuestros pecados, líbranos del fuego del infierno. Lleva a todas las almas al cielo, especialmente a las más necesitadas de tu infinita misericordia. Amén. El Rosario de María nos libre de todo mal. Alabemos noche y día a la Reina Celestial. Por las intenciones del Santo Padre, por la Iglesia Universal, por las vocaciones religiosas, sacerdotales y misioneras, oremos por la paz del mundo. Padre nuestro que estás en el cielo, santificado sea tu nombre. Venga a nosotros tu reino. Hágase tu voluntad en la tierra como en el cielo.
1: Danos hoy nuestro pan de cada día. Perdona nuestras ofensas, como también nosotros perdonamos a los que nos ofenden. No nos dejes caer en la tentación y líbranos del mal. Amén.
0: Dios te salve María, llena eres de gracia. El Señor es contigo. Bendita tú eres entre todas las mujeres y bendito es el fruto de tu vientre, Jesús.
1: Santa María, Madre de Dios, ruega por nosotros pecadores, ahora y en la hora de nuestra muerte. Amén.
0: Gloria al Padre, y al Hijo, y al Espíritu Santo.
1: Como era en el principio, es ahora y siempre, por los siglos de los siglos. Amén. Dios te salve, Reina y Madre, Madre de misericordia, vida, dulzura y esperanza nuestra. Dios te salve, a ti clamamos los desterrados hijos de Eva. A ti suspiramos gimiendo y llorando en este valle de lágrimas. Ea pues, Señora abogada nuestra, vuelve a nosotros esos tus ojos misericordiosos y después de este destierro, muéstranos a Jesús, fruto bendito de tu vientre, oh clemente, oh piadosa, oh dulce y siempre Virgen María. Ruega por nosotros, Santa Madre de Dios, para que seamos dignos de alcanzar las promesas y gracias de nuestro Señor Jesucristo. Amén.

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0: 6:05.
1: Buenos días, papi.
0: Buenos días.
1: Buenos días.
0: Hoy amanecimos con toda la actitud, con toda la gana, porque hoy es un día especial para muchas personas que están esperando, para los papis también, y muchas personas de la quiniela mundialista.
1: Miren, si ustedes no están aún en la papi quiniela mundialista, les cuento que este año, en este mundial, vamos a hacer una papi quiniela acá en el show de los papis, y todos los días vamos a ir viendo cómo van los marcadores, cómo están los vaticinios, quién va atinando, y eso empieza hoy. Si todavía no estás en la papi quiniela, manda la palabra quiniela en este momento al 5514777. Todavía estás a tiempo porque los partidos empiezan hoy. Solo tenés que mandar la palabra quiniela. No mandes nada más. No digas buenos días, papis. Quiero la quiniela. No, solo quiniela. Ahorita mismo. La palabra quiniela al 5514777 y te mandamos toda la información. Muchos papis ya se metieron.
0: Sí.
1: Muchos papis ya estamos ahí, incluidos Chepe y yo, que no sabemos ni madres de lo que va a pasar en este juego,
0: ajá,
1: en esta copa, ajá, pero aquí estamos para pues llenar la papiquiniela todos los días con todos los partidos. Le cuento, señor Valladares, en este momento tenemos 159 participantes.
0: ¡Wow!
1: Más los que se unan entre hoy y que empiecen los partidos.
0: Pues sí, ajá.
1: Pero lo importante, papis, es que manden ahorita la palabra quiniela al 5514777. Les mandamos toda la información. Es fácil, hay que registrarse en la app. Y listo, puedes empezar a participar. Y la
0: pues
1: idea
0: solo
1: es,
0: pones tus resultados.
1: Sí, vas poniendo tus resultados. Uno ahí marca México 2, Marruecos 1, Arabia Saudita 0, no sé quién, no sé cuál. Y ahí te vas.
0: Ok.
1: Vamos a ver quién de todos los papis es el más champion de los champions.
0: Es el más gallo.
1: El GOAT de los papis en acertar los marcadores. Hay puntos por marcador, digamos, por decir, ganó.
0: Por ganador.
1: Ajá, por ganador. Y puntos por marcador exacto.
0: Ok.
1: Entonces, hay formas de ganar más puntos y la verdad es que va a estar bien alegre. Hoy arranca el Mundial de Fútbol. Hoy vamos a empezar todos con esta fiebre futbolística por 30 y no sé cuántos son, papi, ya se me olvidó siempre.
0: 38 días,
1: 104 partidos, va a estar bien alegre y la papi quiniela mundialista está aquí para todos ustedes, papi. Lo único que tienen que hacer es pedirla, manden la palabra quiniela al WhatsApp 5514-7777 y ahorita van a recibir toda la información para que se puedan unir a la fiebre del fútbol.
0: Del fútbol.
1: Acá en el show de los papis, ¿verdad?
0: Me parece, así que ya saben, papis, ahí manden a través del WhatsApp 5514-7777. Si ustedes quieren participar en la quiniela mundialista de los papis, pues ahí métanle candela. Y vamos a arrancar este programa, ya es hora, los mini papis, ¿dónde están? Ya se despertaron, van al colegio. Hoy, de casualidad, los dejaron ir con su camisola de fútbol de su equipo favorito.
1: ¡Qué alegre! ¿Cómo va a estar hoy el colegio?
0: ¿Qué van a hacer hoy?
1: ¿Qué actividades hay hoy?
0: ¿Qué actividades? Porque la inauguración es a las 11.
1: 11 y media,
0: y el primer partido es a la 1, creo yo, de la tarde. Así que, si ustedes ya tienen planes, todo, cuéntenos cómo va a ser, cómo van a vivir este inicio de este magno evento, del magno evento mundialista del fuchibol. Así que,
1: pilas, papis, manden quiniela, no manden nada más.
0: No.
1: No manden stickers, no digan gracias, no digan por favor.
0: No.
1: Ahorita no hay palabras mágicas, la única palabra mágica es la palabra
0: quiniela.
1: Y a partir de hoy les cuento, porque ahorita estoy mandándole a todo el mundo esto, que a partir de hoy, si ustedes ponen una pelota de fútbol como emoji, se cambia por la oficial Trionda.
0: Por la Trionda.
1: Sí.
0: De verdad.
1: Está bien, chilero. Así que, pilas, respondan la pregunta de Chepe a través de notas de voz.
0: Sí.
1: ¿Cuál es la pre-pregunta, papi?
0: ¿Qué planes tienen, o sea, ustedes hoy en su trabajo, en la oficina, en la universidad, en el colegio? ¿Cómo van a vivir ustedes este inicio de la fiesta más grande del fútbol, va?
1: ¿Qué hay hoy en su oficina? Porque muchos lugares tienen así como que actividad especial.
0: Ajá.
1: Va a haber un almuerzo.
0: No vamos a transmitir porque están muy caros los derechos, pero vamos a dejar que ustedes puedan verlo en su teléfono. Les vamos a dar el tiempo y vamos a nosotros poner las boquitas.
1: Mira, aquí en nuestro gran centro empresarial van a transmitir los partidos en el auditorio.
0: Ajá.
1: Entonces dicen que se va a poner alegre.
0: Dicen
1: que se pone alegre porque aquí la gente es bien alegre también.
0: Sí, olvídate.
1: Entonces dicen que va a estar bien alegre. ¿Qué van a hacer en sus oficinas, en sus colegios, en sus
0: centros
1: institutos, en el hospital donde vos trabajás? Pilas, entonces.
0: Bueno, mientras vamos a empezar, antes de empezar el programa, porque esta nota de voz entró muy, muy, muy, bueno, no es una nota de voz, es un mensaje, pero ya sabes quién es.
1: Ah, ya, me imagino.
0: ¿Quién viene por ahí?
1: ¡Don Braulio!
0: ¡Don Braulio! Trae las felicitaciones hoy para Papi Daniela, que está cumpliendo 11 años, hoy es su mero onomástico, su mero día, la van a celebrar mucho, le van a dar mucho cariño, mucho amor, la van a llevar a comer donde ella quiera, con ella y todas sus amigas.
1: ¡Felicidades, papi! ¿Cuántos cumple?
0: 11 añitos.
1: ¡11 añitos! ¡Qué cosita! ¡Te queremos, papi! ¡Felicidades en tu cumpleaños! ¡Eh!

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1: Ey, déjame de chimper y grabemos. José Candela. Sorprenda y póngalo, pues.

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2: Fuck. 6 de la mañana con 22 minutos y estamos de regreso en el show de los papis. Miren, ya le mandamos a toda la gente que mandó la palabra quiniela para que se unan a nuestra papi quiniela mundialista.
3: Ajá.
2: Si aún no te has unido, puedes mandar la palabra quiniela en cualquier momento y te mandamos toda la información, ¿va?
3: Ok.
2: Únanse y si se unen, llenen su pronóstico. Tienen que hacer sus resultados antes de que empiece cada partido. Porque después ya no van a poder. Entonces ya, tienen que meter su pronóstico antes del inicio de los partidos.
3: Sí. O sea, si empezó el partido y querés cambiarlo, ya no vas a poder. O sea, de una vez, si estás pensando en hacer trampa,
2: no se puede.
3: Y ya nos mandan por aquí los papis tomando el screenshot a su pronóstico de hoy. Yo también estoy muy ahí, ese es mi pronóstico apasionado.
2: Ya estás ahí.
3: El apasionado ya está mandando por ahí. Bueno, tenemos notas de voz, les preguntamos qué van a hacer ustedes hoy o qué tienen planeado en su centro educativo, en su colegio, en su universidad,
2: en su nosocomio,
3: puede ser en el trabajo o en su casa, o se van a juntar con sus cuates. No sé, ustedes cuéntenos qué plan tienen para ver este gran inicio de esta fiesta mundialista del fuchibol. Tenemos notas de voz de los papis que dicen:
4: te quiero mucho.
3: Ah, espérate, esto es de la...
4: Gracias, papi.
3: De la cumpleañera nos manda esto.
2: Te queremos mucho, papi. Felicidades.
3: A sus 11 primaveras, ella está celebrando junto a sus papis y sus verdaderos papás.
2: Ahí está.
3: Bueno, tenemos en notas de voz que dice: adivina quién anda por aquí. Ah,
2: la Violetía, ¿no?
5: Hola, papi, buenos días.
2: Buenos días. Mundial.
5: Pues nosotros en la escuela nos permitieron que los chicos llegaran con su camisola favorita. Aparte de eso, pues hoy tenemos la decoración de nuestros salones.
3: ¿Eso?
5: Yo les llevo una lectura, matemáticas, todo enfocado con lo que es el mundial. También van a... ¡ay, se me fue!
3: Violetía ya abrió la doble.
5: La camisola de su equipo favorito y pues van a haber actividades bonitas. Así que eso es lo que tenemos planificado para el día de hoy en nuestra pequeña escuela. Así que papis, llegó el mundial, qué emoción. Yo le voy a Portugal. Vámonos pues, la Violetía desde esta hermosa y atrancada carretera de Diagonales. Bye.
2: Te queremos, Violetía. Papi, mire, hablando de las actividades, y ahorita vamos a seguir escuchando qué actividades tienen hoy todos los papis y mini papis en los colegios, en las oficinas.
3: Sí.
2: Necesitamos que alguien nos eduque en etiqueta mundialista.
3: Ajá.
2: La etiqueta mundialista. Por ejemplo, yo le voy a Alemania.
3: Ajá.
2: Pero hoy no juega Alemania.
3: Ajá.
2: Hoy que inicia juega el mundial México y todo, Sudáfrica. Hoy que inicia el mundial y todo, ¿debería yo de ponerme la camisola de Alemania aunque hoy no juegue? ¿O en etiqueta mundialista está mal visto? Y dicen así: no, hombre, nada que ver, hoy no ni juegan.
3: Ajá, o sea, como para uno no verse tonto.
2: Ajá, para uno no verse así como se nota que no.
3: Se ve que.
2: Solo cada cuatro años.
3: Nunca ve fútbol hasta ahorita, nada más.
2: Digamos, hoy en teoría, si fuera así, solo te puedes poner de México, de Sudáfrica, de la República Checa o de Corea del Sur.
3: Ajá.
2: Son los cuatro que juegan hoy.
3: Hoy hay dos partidos, entonces.
2: Hoy hay dos partidos. Uno a la una y uno a las 8.
3: 8 de la noche.
2: 8 de la noche.
3: Ok.
2: No, hay dos partidos hoy, hay dos partidos mañana, el sábado hay 4 y el domingo hay 4.
3: Ok. Bueno, díganos ustedes, ilústrennos.
2: Ajá, ¿qué tiene la etiqueta mundialista que uno debe seguir dentro de todo esto? Por ejemplo, no ponerte o no cambiar de camisolas.
3: Ajá, ¿no? Porque si a veces un equipo se le fiel.
2: Ajá, y si lo eliminan, pues se fue tu camisola y chao, bye.
3: Ajá.
2: Ya no, porque si no, vienen y hoy eliminan, hoy no se puede, pero digamos, hoy eliminan a un equipo y yo mañana me pongo otra camisola de alguien que siga.
3: De pues, mi segundo equipo.
2: Mi segundo equipo, yo tengo 6.
3: Bueno, vamos a ver qué dicen los papis, tenemos notas de voz.
5: Buenos días, papis.
2: Buenos días.
5: Solo les quería pedir de favor que si pueden enviar un saludo a mi mamá,

0: Gracias, don Braulio, lo queremos mucho.
1: Es nuestro gallo que se cree gaviota.
0: Sí, es un gallo gaviota. Gallo gaviota en lugar de gallo gallina.
1: Es gallo gaviota.
0: Gaviota. Dice, buenos días, papis. Esto es para aclarar preguntas que tienen ustedes de la quiniela. ¿Hay que responder todos los partidos de una vez o vamos partido por partido?
1: No vayan de una vez porque si no se les va a pasar.
0: Como vos querrás hacerlo.
1: Sí.
0: Pero una vez inicie el partido o 10 minutos antes del partido, se bloquea el marcador y ya no puedes cambiarlo, no puedes. Si se te pasó, ya planchaste. Entonces, yo te recomendaría que pongas por lo menos los de la primera fase. Ahorita que llenes toda la primera fase
1: de la etapa de grupos.
0: Y si vos ya vas viendo después que querés hacer algún cambio, lo puedes hacer antes de que empiece el partido.
1: Exactamente, así
0: ¿tenemos
1: funciona.
0: ¿Tenemos notas de voz?
2: ¿Qué dicen los papis? Buenos días. Alejandro les saluda.
0: ¿Qué onda, Ale?
2: Ya acá camino a la oficina. La actividad que la harán este cuate, ¿verdad? La actividad que tenemos en la oficina hoy, mandamos a pedir camisolas. Yo en lo personal siempre le he ido a Brasil, desde pequeño siempre Brasil. Entonces, esperemos que nos vaya bien con Brasil. Y pues vamos a ir a ver la inauguración a los Cebollines, vamos a ir a comer. Espero que tengan un buen día, buen inicio del mundial, día lluvioso.
0: ¡Qué rico!
2: Y que tengan ya un buen viernes, casi fin de...
0: ¡Eso!
1: ¡Ya merito, ya merito!
0: Dice, papis, en mi cole las clases las suspenden desde las 11 y nos van a poner la inauguración y el partido. Llevamos snacks y todos vamos con nuestras camisolas, dice.
1: ¡Qué alegre! 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
0: Dice, hoy uno se pone la camisola de su equipo por la inauguración, porque van a estar todas las banderas representando los países que van a estar en el mundial. Entonces, okay.
1: Hoy sí.
0: Es el único día donde sí todo el mundo se puede poner su camisola.
1: Aunque no juegue. Va, y si otro, o sea, mañana, por ejemplo, ya no te puedes poner la camisola de Alemania si no juega Alemania.
0: No, porque tienes que lavar si te la pusiste hoy.
1: No, porque yo tengo varias, lo que pasa es que las compré a 35.
0: Decís, yo tengo, mentira, la de entrenamiento, tengo la de segundo equipo, la de primero.
1: Tengo la de manga larga de perito contador.
0: Del
1: que cuenta los goles ahí en la portería.
0: ¡Qué bruto! ¿Tenemos notas de voz?
3: Hola, papis. La etiqueta de todas mujeres: tener todas las playeras y ponerse conforme van jugando. Besitos.
1: Besos, papi.
0: ¿Y se puede arremangar, digamos, de la cintura tu camisola para hacerla más sexy?
1: Sí, las mujeres tienen también la tradición de hacerles o con un hule o con un nudo.
0: Ajá, un hule aquí adelante
1: y se lo meten atrás. O al ladito.
0: Se lo meten y le dan vuelta.
1: La hacen crop top.
0: Sí.
4: Hola, papis, déjenme contarles que en el colegio de mi hijo todo es dinero. Si ellos querían llevar hoy una camisola, tenían
1: también
4: que pagar 5 quetzales. Les van a transmitir el inicio, la inauguración, y para eso tenían que pagar 5 quetzales también.
1: Para entrar al gran auditorio.
4: Si querían poporopos,
1: clavarlos con la FIFA por estar cobrando entrada.
4: Tenían que llevar 15, que cuesta cada bolsa.
0: ¿Qué? Entonces, ya eran 25 pesos.
4: Como que todo lo que se paga lo vuelven a cobrar en actividades tan pequeñas.
1: Vieras que la FIFA lo clava uno si uno vende entradas para transmisiones y retransmisiones de los partidos y de todos los eventos oficiales. Entonces, qué pena sería que alguien de la FIFA se enterase que en el colegio
0: están cobrando. Sin ellos saberlo. ¿Notas de voz?
5: Hola, papi, somos Mía y Marcela.
6: Hola.
5: Hoy en nuestro colegio, a partir de las 11:30, ya no hay clases y miramos la inauguración y llevamos la camisola de nuestro equipo.
1: ¡Qué alegre!
5: Nuestro equipo es Portugal.
1: Mándenos fotos, papis.
5: Adiós,
1: y mini papis.
5: Papi, los queremos mucho.
1: Los queremos a ustedes también, papis. Si ustedes andan hoy con su camisola, manden su foto. Queremos ver cómo se ven de guapos y guapas.
0: Sí, aquí sí nos mandaron.
1: Con la fiebre del fuchibol. 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
1: Dímelo.
0: Cómo huele como a guardado. ¿Será que bien? ¡Bravo, Braulio!
1: 19 visitas al día, don Braulio.

0: para Yolanda Estrada. Mi abuelita dice, está de cumple en sus nada más y nada menos que 90 primaveras.
1: ¡Qué alegre! Papi, está pero en la flor de la juventud.
0: Super fan de ustedes, Jolly. Dios derrame toda clase de bendiciones para ti.

0: Félix.
1: Lo queremos, no cambie, vale oro. Va. Tenemos un montón de notas de voz.
0: Y a todos los papis, yo también les quiero recordar que si ustedes hoy se sienten así como cansados y todo, pues tranquilos, tranquilos. Ahí vamos a seguir metiéndole con todo, batería y requetón.
1: ¡Qué bonito!
2: Hola, hola, papis, buenos días. A nosotros nos dijeron hoy que podíamos llevar la camisola de nuestro equipo favorito. Yo, la verdad, llevo la de Alemania. Entonces ahora me quedé como con lo de la etiqueta mundialista. Me quedé como yo llevo la de Alemania, no la del equipo que va a jugar hoy. Pero realmente le voy a Alemania, Argentina y España. ¡Feliz día, papis!
1: Y a Bosnia, y a Haití también, y a Holanda.
0: Yo verdaderamente le voy a ir al que consiga camisola. No tengo ninguna, así que la que me caiga. Si alguien me regala una, a ese equipo le voy.
1: A mí me salió cabal un reel ayer de alguien que todos los guatemaltecos de ahorita abren su gaveta de camisolas. Y la primera que está ahí es la de Guate. ¡Vivo, no!
0: Pero todos tienen...
1: ¡Ah, aquí está!
0: Tienen de otro, de donde sea.
1: De Argentina.
0: De donde sea.
1: Ajá, y la de Guate no importa ahorita.
0: Por proximidad le voy a ir a Costa Rica.
1: Ajá, le voy... No, Costa Rica tampoco va.
0: No, entonces no le voy.
1: Panamá,
0: sí, canalero de
1: Haití, Haití sería por proximidad. Tal vez no.
0: No, sí. Panamá.
1: Haití está más cerca.
0: Haití está más cerca que Panamá. Ahorita le voy a preguntar a Gemini. Él sabe más que vos y
1: vamos
0: yo.
1: Vamos a ver.
3: Buenos días, papis. Ya fíjense que en mi caso ya me dijeron...
4: No quiero que esté viendo el partido.
1: ¿Quién?
3: Porque como estamos en un área de donde llega mucha gente, ¿va? Entonces no quieren que uno mire el partido, pero uno como es terco y necio, entonces uno va a activar su teléfono. Saludos, papi.
1: Ahí lo voy a ver.
3: Que gane Brasil.
1: Ok, ok.
0: No está más cerca Panamá que Haití. Ah, entonces... A Panamá hay 1,350 kilómetros y a Haití 1,935.
1: Son 600 kilómetros de diferencia y estamos diferentes. Sí, ¿cómo no?
0: Son tres buenos tanqueadas.
5: Buenos días,
1: no,
5: papi.
1: No se puede llegar a Haití por carro.
5: Vengo corriendo.
0: No, pero en kilómetros.
5: Porque sentía que me agarraba la lluvia. Yo vengo en moto y no me puse el impermeable por dejada. Y pues aquí donde trabajo, se va a poner alegre. Habilitaron un salón que tenemos de clases. Y van a poner la pantalla, van a ver ahí snacks y gaseosa, así que todos invitados, siempre poniéndonos de acuerdo para no desatender nuestra área, ¿verdad? Porque tenemos que atender gente, entonces, pues ahí vamos a ver cómo nos turnamos, pero va a estar alegre, va a estar alegre, así que...
1: ¡Va a estar bomba!
5: ¡Inició el mundial!
1: Papi, aquí nos mandan, escuchando nota de voz, y nos mandan la foto de la mini papi, ¿va?
6: Hola, papis, ¿cómo están?
0: ¡Hola!
6: Espero que estén muy bien. Yo le voy a la camisola de Brasil.
1: A la camisola.
0: ¿Le va? A la camisola de Brasil, así como Chepe.
1: También yo le voy. Yo le voy a mi
0: no,
1: Brasil.
0: No. Mire, estaba por pura curiosidad, preguntando qué país que sí participa en el Mundial está más cerca de Guatemala en kilómetros de línea recta exclusivamente de capital a capital.
1: México.
0: México. México, Ciudad de México está a 1,072 kilómetros en línea recta de la ciudad de Guatemala. La ciudad de Panamá está a 1,350 y Puerto Príncipe de Haití a 1,935. Así que le tenemos que ir a México.
1: Vámonle, pues.
0: Vámonle a México. Pues.
1: Roberto tenía razón.
0: ¡Shenbaum! ¡Shenbaum!
7: ¿Qué onda, papis? ¿Cómo están? Con su pregunta. No, hombre. O sea, ahorita en época mundialista uno puede utilizar las veces que quiera la camisola del país al que le vayan, va. Por ejemplo, supónganse, no, porque ustedes de repente le van a Sudáfrica, pues solo van a utilizar la camisola de Sudáfrica y empecemos donde la van a conseguir, va. Ahorita en etapa mundialista, cualquier día es bueno para usar la camisola de tu selección favorita.
0: Okay.
7: Y obviamente el día que juegue, pues con mucha más razón, va.
1: Va, ajá, digamos, hoy, bueno, hoy no, porque hoy ya dijeron que sí se vale porque es la inauguración y todo el mundo puede usar su camisola.
0: Ajá.
1: Es como todas las banderas. Pero digamos que hay un día que juega, no sé, Argelia contra Irán, ¿va?
0: Ok.
1: Ese día solo juega, digamos que solo jugará Argelia e Irán. Este es un escenario supositorio, no es que vayan a jugar.
0: Es una suposición.
1: Ajá. Entonces.
0: No se van a asustar.
1: Si es eso, ¿vos te puedes poner tu camisola de Brasil para ir a ver los partidos?
0: ¿O te vas a ver así como...?
1: ¿O no vas a ver el partido con tu camisola de Brasil? O sea,
0: esa es la pregunta, digamos. ¿Puedes usar tu camisola de tu equipo yendo a ver en un restaurante, en un lugar o algo así, a otros equipos que nada que ver con... O la gente te va a ver raro.
1: Ajá, puede ser.
0: Si tengo una boda.
1: Puede ser, porque entonces, ¿para qué va a venir a ver este partido si no le va a estos equipos?
0: Si tengo una boda el sábado.
1: Ajá.
0: ¿La camisola va debajo o arriba de la corbata?
1: Ah, debajo. Debajo de la camisa.
0: Para que, o sea, que se traslúzca.
1: Ajá, sí, exacto. Y te tenés que poner camisa blanca.
0: Para que, pero blanca de la que es así...
1: Ralita.
0: Rala.
1: Sí, que es casi see-through.
0: Para que se vean las empuñaduras de las mangas.
1: Exacto, exacto.
0: Ya. Yeah.
1: Mira, papi, aquí nos manda nuestra papi. Qué bonita su camisola.
8: Yo soy maestra y también nos pidieron que fuéramos con la camisola. Y los niños también. No tenemos claro qué vamos a hacer.
0: ¿Cuál es?
1: La de España.
0: Pero, ¿qué número? Dime los últimos dos números. Le quiero ver la camisola.
1: 79, 92. Ya quiero, la quiero. Ahorita, yo también le voy a España.
0: Ah, es, sí, es como
1: la de visita, creo yo.
0: No,
1: es la de visita porque la roja es la de local.
0: La de local.
1: Ajá. El de locatario.
0: Mire, yo le podría decir que la que yo tengo es de local. De un local de la mate. Ahí la conseguí.
1: Ajá.
0: Por eso es de local.
1: Ah, es de local, muy bien. Mira, papi, las mini papis aquí nos manda, mini papi mía y Marcela, nos mandan también que ya van listas ellas con su camisola de Portugal, las
0: ¡qué
1: dos.
0: ¡Qué guapas!
1: Bien bañaditas las llevan en el carro.
0: ¡Qué lindas! 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
9: Hola, papi, buenos días.
0: Hola.
9: En el trabajo igual nos dijeron que lleváramos la camisola del equipo al que le íbamos en el mundial. Y creo que de las 11:30 para las 2 es la actividad para ver lo de la inauguración y eso.
1: Oh, entonces hoy como que toda Guate va a estar de fiesta. En muchos lugares, o sea, dentro del trabajo pues van a poder transmitir, no les van a decir, bueno... Hoy solo van a trabajar hasta las 11, se pueden ir, o puede ser que haya trabajos que sí te lleguen así, ¿no? Pueden ir a ver el mundial, pues váyanse.
0: Sí, yo misma, en México dieron el día libre, aquí hubiéramos hecho lo mismo.
1: Sí, deberían, porque estamos tan cerca, deberíamos estar en México.
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1: Bueno, pues listo, ya saben, vamos a una canción y seguimos con más del show de los papis. No le cambien.
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2: 6 de la mañana con 51 minutos y estamos de regreso en el show de los papis. Y papis, les recuerdo que pues ya viene el Día del Padre.
3: Ya viene, no, ya estamos a nada.
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3: Tenemos varias notas de voz. La pregunta hoy que lanzamos fue, ¿qué van a hacer hoy en tu trabajo? ¿Cuál es tu plan para ver el Mundial?
2: El inicio, la fiesta de apertura.
3: De inauguración. ¿Será que van a detener el trabajo durante lo que dure la inauguración y el primer partido? ¿Te dieron chance de no ir a trabajar hoy? ¿O te dijeron, bueno, hasta las 11 y se pueden ir cada quien a donde quiera ir a ver el partido?
2: Mire, las transmisiones van a empezar 90 minutos antes del partido. Pero el show de inauguración no dura 90 minutos, dura 35 minutos exactos.
3: Ok. Ese es en el Estadio
2: Azteca. En el Estadio Azteca.
3: Estadio Azteca, ajá.
4: Hola, papi.
3: Hola.
4: En mi colegio y tienen que traer, tienen que traer una camisa del Mundial para ver el Mundial. Adiós, papi.
3: Si no la llevas, no puedes entrar a verlo.
2: Okay. 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
3: ¿Qué dicen los papis? Tenemos más notas de voz. Espérame, que tengo que aclarar esto porque miren, no sé qué pasó. Ahí está. Sóquela, pues.
5: Hola, buenos días, ¿cómo están?
3: Bien, soy
5: papi
3: gracias.
5: Gael.
3: ¿Qué tal,
5: papi?
2: Hola, papi Gael.
5: Lo que voy a hacer en mi colegio es que voy a llevar una camisola y voy a jugar un partido contra todo el colegio.
3: Van a haber partidos.
5: Y ya, bye.
3: Muy bien, me gusta.
6: ¿Qué tal? Buenos días, papi, que Dios me los bendiga. Un saludo de cumpleaños para mi hija, que es Briana, y un saludo para Daphne, que hoy también cumple años. Un abrazo, bendiciones a todos, papi, buen día.
2: ¡Buen día, papi!
3: ¡Saludos para Daphne y Briana!
2: ¡Feliz!

0: ¡Felicidades!
1: ¡Hey! ¡Felicidades, felicidades, chicas!
0: ¡Que la pasen queremos. Increíble!
1: Tenemos más notas de voz que dicen los papis.
2: Hola, papis, buenos días. Pues yo trabajo con pura mujer y pues están en diferentes sucursales, así que no tenemos como alguna actividad ni nada. Lo más seguro es de que vaya a haber el mundial o la inauguración en alguna de las sucursales donde me toque estar ahorita. Y pues mi nena sí en el colegio le pidieron que llevara como la camisola del equipo que apoyara o alguna camisola, ir en jeans, y no sé qué actividades vayan a tener, pero si no iban así, pues se tenían que ir con su uniforme de diario y no tenía que pagar nada tampoco.
0: ¿Uniforme o camisola?
2: Todo lo es como la pura actividad. Supongo que a ver si no les pasan la inauguración o algo por el estilo.
1: Bueno, a ver qué pasa, ustedes nos van contando. Mira, papi, te mandan una pregunta aquí, dice: hola, papis, quiero preguntarle a Abner si en el Amate consiguió las dos versiones de la camisola de Alemania. Pregunto para ir.
0: No, papi, no tengo ninguna de las dos, pero estoy seguro que ahí las venden. La verdad es que era broma lo que estaba diciendo de que sí, era del local. Pero se las den en muchos lugares, papi, así que estoy seguro que por ahí andan.
1: Y hay diferentes calidades, o sea, obviamente no son las originales, pero hay unas que son casi idénticas, unas que son más baratas y así van, o sea, dependiendo
0: del precio. Pero nosotros nunca le recomendaríamos que compraran una que no sea original, ¿va?
1: No, claro que no.
0: Di no a la piratería.
1: Pero ahí están en el Amate por si ustedes quieren ir a verlas, ¿verdad? A verlas, no a comprar.
0: No vayan a comprar nada.
1: No, solo vayan a ver. Guiño.
0: Tenemos más notas de voz y mensajes de los papis. Vamos a ver qué dicen. 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
1: Para Regina García, yo estudié con ella en la U. Yo no sabía que escuchaba el show de los papis.
0: Yo no sabía que había sido a la U.
1: Sí, fui a la U.
0: No, hombre, ajá.
1: Pareciera que no, pero sí fui. Saludos, Regi. Era de mi... Bueno, nos juntábamos en la U, pues éramos el grupo de la clase.
0: Ok.
1: Mis amores, dice... Aquí mandan a sus dos hijos. Los dos llevan su camisola de Argentina. Camisolona que llevan.
0: Pero manden nota de voz, hombre. Queremos escucharlos. Sí. Para escuchar a Chepe, lo oigo por teléfono.
1: Sí. Inés Cordón ya va preparada para el mundial, dice. ¡Eso, Inés!
3: Hola, papis, buenos días. Ahí va Dylan con su camisa de Portugal. En su cole les permitieron llegar de particular pagando 2 quetzales. Pero si llevan su camisola, no pagan nada.
1: ¡Eso! Aquí también nos mandan.
4: Hola, papi, soy papi Marcelo.
0: Hola, Marcelo.
4: Me pidieron que llevara mi camisola favorita del equipo que le fuera en el mundial. Yo llevo la camisa de España.
1: Eso. Dios. La madre patria.
0: La madre patria.
1: Saludos, papis, ya lista papi mía. Y bendiciones ya rumbo al colegio. Hoy sí no va durmiendo papi mía, qué bueno.
0: Va bien despierta.
1: Va bien despierta, por supuesto. Buenos días, nos piden una canción por aquí, ya la vamos a poner.
5: Hola, papis, yo acá iba en el tráfico, pero me empecé como a sentir con una fiebre. Pero la fiebre mundialista.
1: ¡Eso!
0: ¡Gol! ¡Eso!
1: Así tienes que mandar una nota de voz ahí a tu jefe. Jefe, mire, yo aquí voy en el tráfico, pero me siento una fiebre, pero una fiebre enorme.
0: ¡Es la fiebre del fútbol!
6: Muy buenos días, papis. Se les saluda desde aquí de Charlotte, North Carolina. Les comento que aquí, por lo menos en mi trabajo, no hacen nada porque los americanos son meros fríos con lo que es el mundial. Lo bueno es que yo entro a las 5:30 de la mañana y salgo a la 1:30, hora de acá, comienza el festival, la inauguración. Así que lo voy a poder ver por mi teléfono en camino a mi casa y en los partidos sí lo voy a ver en mi casa.
1: Ok. Qué alegre, qué alegre.
7: Hola, papis, ¿cómo están ahí?
0: Bien, papi, ¿tú?
7: Mira, según dice la gente aquí, yo no estoy estudiando, ¿verdad? Yo estoy aquí trabajando. Según dice la gente aquí, que los que iban a estudiar tienen que llevar camisolas al colegio y los que no llevan camisolas se quedan en el aula a estudiar.
1: Ajá.
7: Y los que llevan camisolas, creo que ellos van a ver el partido. Y los que no, pues se quedan ahí en el aula a estudiar.
1: Sí, pues.
7: Así es lo que dice la gente aquí.
1: Ah, ok. Mira, nos mandan fotos de papi Ariane y Mariana. Mini papi Mariana y mini papi Ariane.
0: Ajá.
1: Apoyando al bicho, dice a Cristiano Ronaldo. Ahí las tienen ahorita. Ya vi dónde están ustedes. Todavía pasaron a la panadería. Y no, como que no van a ir al colegio.
0: Como que hoy dijeron, nah, tal vez entran más tarde.
1: Dice que hay unas que las puedes conseguir en el mercado. Dice, ah, está bueno. O unas camisolas.
8: Hola, mini papi, soy mini papi Joaquín.
1: Hola, Joaco.
8: Hoy vamos a ver la inauguración del mundial en mi colegio. Todos mis amigos tienen que llevar las camisolas de sus equipos favoritos. Por ejemplo, yo llevo la camisa de Cristiano Ronaldo de Portugal.
1: Eso.
8: Adiós, mini papi.
0: Adiós, mini papi. Te queremos.
9: Hola, papi. Fíjense que yo fui a la mate porque nosotros queríamos la camisola de Bélgica. Y esa no la venden aquí en ningún lado. Entonces nos fuimos a meter a la mate y de hecho, si la encontramos, ahí tienen todas las camisolas que ustedes no pueden imaginar. Eso sí. Están a 150 las camisolas y las tres si la encontramos ahí tienen todas las camisolas que ustedes no pueden imaginar. Eso sí, están a 150 las camisolas y las triple A están en 300.

0: 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Chepe,
1: ¿qué?
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1: ¡Démosle!

0: 7 de la mañana con 13 minutos. 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
1: Hola papi, soy papi Emily.
0: Hola Emily.
1: En mi colegio no va a haber nada, pero le voy a Argentina. Adiós.
0: No va a haber nada. En muchos colegios no hay nada.
2: Seguro
0: ¿verdad?
2: No, ajá.
0: Y en muchas oficinas también.
2: La gente no,
0: no se
2: suma a esto.
3: Hola papis, buenos días.
0: Hola.
3: Nosotros en el trabajo vamos a ver el partido y tenemos que llevar la camisola del equipo al que le vamos. Así que arriba Brasil.
0: Eso.
3: Ya empezó la fiebre del mundial. Que tengan feliz día. Bye.
0: Feliz día papi.
4: Oh, buenos días mis papis. Yo tengo una misión imposible como la de Chepe.
0: A ver.
4: Cuando se fue a Xela.
0: Ah.
4: Entré a Chiquimula y primero Dios regreso a ver a mi casa en la inauguración.
2: Pero tienes que regresar a las 11 a Chiquimula.
4: Es una misión, pero creo que no porque está lloviendo todo.
0: Va para, pero va
4: mejor
0: ahorita.
4: Más lento que seguro.
2: ¿A Chiquimula? Saber.
0: No sé ni por dónde va.
2: Bueno, esperemos que llegues, papi. Lo vas a lograr.
0: ¿Por dónde va y qué tiene que hacer? Porque vos ibas al mandado.
2: Sí, yo iba directo solo a hacer unas cosas, pero igual me tardé más tiempo del que me tenía que haber tardado.
0: Pero igual no entraste a la ciudad, ¿te recuerdas?
2: No, solo...
0: Te quedaste en la periferia.
2: Bueno, ¿notas de voz?
1: Hola, papi. Soy Mini Regina. Y en mi colegio vamos a hacer la inauguración del mundial y vamos a hacer actividades y yo llevo la camisola de Brasil.
0: ¡Eso! ¡Qué alegre, papi!
5: A mí, mi papi Camila en el cole también le pidieron llevar su camisola para poder ver la inauguración y llevar un snack saludable para compartir con sus compañeros.
2: Saludable.
0: Solo queremos zanahoria y apio.
2: Sí, no queremos.
0: Ni manden blue cheese.
2: No. O mandarina.
0: Puede ser.
6: Buenos días, papis.
0: Hola.
6: El día de hoy yo descansé.
0: Puchica,
6: pero
0: belleza.
6: Salí a dejar a la bendición al colegio que iba con su camisola de Argentina. Papis, y mándenle un saludo a la niñera que tenemos bien linda que se llama Berito, que la queremos mucho.
0: ¡Saludos, Berito! ¡Te queremos, Berito!
7: Buenos días, papis. Ay, yo venía corriendo en el tráfico. Bueno, no corriendo, huyéndole a la lluvia más bien. Entonces, feliz porque logré llegar a tiempo y no me llovió. Y, pues, emocionado ya que será el mundial. Entonces, acá donde trabajo y sí, vamos a ir a ver una actividad. De hecho, habilitaron un comedor temporal en un salón de clases que tenemos.
2: Es que esa creo como que
0: se oye lejos.
2: Ajá.
7: Y la ventaja es que seguramente por lo mismo en un día no hay mucha gente, así que vamos a tener libre
2: tiempo. Fíjate que sí, hoy el tráfico estaba diferente en la mañana,
0: está
2: ¿no lo
0: es raro?
2: Viste.
0: Ajá. Sí, porque hay gente que no de verdad no va a ir a trabajar.
8: Hola.
2: Hola.
8: Yo voy a México, adiós.
2: Adiós.
0: Adiós, papi.
2: Te queremos.
9: Hola, papi.
2: Así
9: buenos
2: seco.
9: Días. Mis hijos estudian en el colegio Capullé y ahí va a estar alegre. Todos iban con las camisolas de su equipo favorito y van a tener transmisión del partido en sus aulas todos. Entonces la van a pasar alegre y van a compartir snacks.
0: ¡Qué alegre, papi!
2: ¡Qué bonito!
10: Buenos días, papi. A mí acá en mi colegio tengo que ir del equipo que quiera. Yo le voy a Argentina, así que llevo una camisola de Argentina, la del campeón Messi 2022.
0: Eso.
10: Ya quiero que empiece los partidos de Argentina y voy a ver hoy el de México contra Sudáfrica.
2: Eso, papi.
0: Mira, está bien.
11: Hoy,
0: pendiente.
11: Papis, les tengo una envidia tremenda de esas horribles a todos esos que en sus trabajos les van a dar el chance para ver el partido, la inauguración. Yo tengo reunión de 9 de la mañana a 11 de la mañana. Mi jefe es anti televisión, él no ve tele. Entonces,
2: pero una cosa es ver tele y otra cosa es
11: que voy a poder ver la inauguración. Entonces, los envidio a todos. Pero aún así, los amo. La Catrachis.
0: Saludos, Catrachis. 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
11: Mira, hola, estaba... papi. Ah,
2: dígame, dígame.
0: Es que estaba viendo el calendario para ver cuándo es que empiezan los partidos de los equipos favoritos, digamos. ¿Ah? Para la gente que le va a México, pues hoy empieza. También para la gente que le va a Brasil, el primer equipo es el primer partido, perdón, es el sábado a las 4 de la tarde, juega Brasil por primera vez. Usted le va a Países Bajos,
2: sí,
0: Holanda.
2: A Holanda.
0: Juega el domingo a las 2 de la tarde y yo a Alemania a las 11 de la mañana, es el primer juego de Alemania.
2: Ay, Dios, hoy sí va a ser un gran desmadre.
0: España juega el lunes por primera vez. ¿Y quién más me falta de los favoritos?
2: Portugal, Francia, Inglaterra.
0: Francia juega el martes. Argentina juega el martes también.
2: Inglaterra
0: juega el miércoles su primer partido.
2: Ok.
0: ¿Y cuál me dijo? ¿Qué otro?
2: República del Congo.
0: La República del Congo.
2: Bueno, tenemos notas de voz.
12: Hola, papis. Buenos días. En el trabajo no vamos a hacer nada, pero yo igual me voy a escapar a ver la inauguración del Mundial a mi casa. Y el partido espero que también, ¿verdad? Entonces, ajá, no le digan a mi jefe. Que tengan buen día, papis.
2: ¿Quién eres tú? A ver.
0: ¿Quién eres tú?
2: Nazalin, Sofía.
0: Para, que no le digan.
2: Para el jefe de NASA. De NASA. Se va a escapar. ¡Yuhu!
0: Se va a escapar.
2: Póngale el dedo.
13: Buenos días, papis.
0: Buenos días.
13: Yo les cuento que en el colegio de la nena no va a haber nada. Ni siquiera les contaron que hoy empieza el mundial. Así que no sé por qué. Son bastante apáticos, la verdad. Están bien concentrados en estudiar, entonces casi no tienen actividades. Pero están en temporada de exámenes. Creo que sí podían tomarse, aunque sea un periodo ahí, para hacerles la bulla, pero no lo hicieron. Y yo, como trabajo por mi cuenta, pues seré yo con mi soledad. Yo y mi mara de uno, ahí viendo la inauguración del mundial. Y espero que todos los que sí tienen actividades se la pasen súper.
2: ¡Eso, saludos, qué bonito!
0: ¡Te queremos, papi! Bueno, es momento de hacer una pausa comercial, pero, papis, les queremos pedir su reporte del tránsito. Hoy es un día atípico, hoy ¿sí? es el inicio del mundial, y pues la gente está muy pendiente de eso, y hoy el tráfico también se está comportando de una forma diferente, precisamente por lo mismo. Así que queremos que nos reporten el tránsito, notas de voz al 5514-7777. Díganos cómo están las carreteras, hay o no hay tráfico, lo notaron diferente de alguna forma, con mayor afluencia, con menor afluencia. Manden su reporte del tránsito en este momento, 5514-7777.
2: Y así también le ayudan a nuestro papi que tiene que llegar a Chiquimula y regresar.
0: Estar de regreso antes de las 11:30.
2: Ajá. A ver si lo logrará, no sé, pero bueno. Vamos a una canción y a un corte y volvemos con más del show de los papis. No le cambien.

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0: Seguimos con más del show de los papis.
1: ¿Y son las 7 de la mañana con 30 minutos.
0: Adivinen qué es.
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1: Los papi reporteros que nos dicen cómo está el tráfico allá afuera, qué está pasando en las calles de Guatemala en un día atípico. Mientras empezamos con los reportes del tránsito, yo les recuerdo a todos que ustedes pueden disfrutar de los mejores momentos con Fruit Top en sus sabores Citrus Punch, Fruit Punch, Melocotón y Manzana Pera.
0: Vaya, pues ahora sí, los reportes del tránsito. ¿Cómo está ese tránsito? ¿Está típico o no está típico?
3: Hola, papi. Nosotros en el trabajo.
0: Ah, no.
4: Hola, papis. ¿Cómo están? Buenos días.
1: Buenos días.
4: En el trabajo, pues, vamos a llegar todos. Regularmente nosotros hacemos home office los jueves, la mayoría.
0: Aquí está.
1: Vamos a escuchar reportes del tránsito, ¿ah?
5: También le ayudamos a nuestro papi que tiene que...
6: Hola, papis. Mucho saludarlos.
1: Igualmente, papi lindo.
6: Yo como trabajo en la calle, no creo poder ver el partido, pero
0: va a estar el tráfico.
6: Mañana verlo en el teléfono. Yo lo...
0: ¿Por qué me mandaron ya tarde la nota de voz de eso?
3: Hola, papi, eso está horrible. Boulevard Liberación está impasable. Tengo una cita a las 8 de la mañana y pues no creo poder llegar. Voy a decirte que con suerte llego a las 7:58, pero no creo.
1: No lo creo, no lo sé, Rick.
0: Oh, rayos.
1: Parece falso.
0: Oh, rayos, no llegaré a tiempo.
7: Hola, papi, buenos días. Yo de San Cristóbal voy para la Petapa, pero me voy por Vía Nueva y el frutal y así, y está libre, se podría decir que sí. Lo único es que por la mañana y por las tardes y por todos los días detesto a los motoristas. ¡Feliz día, papi!
0: ¡Feliz día, belleza! Que tengas lindo día y suerte en todo lo que tengas que hacer.
8: Vamos aquí a la escuela en el Progreso, reporta, y está libre, reporta para los papis, papi Mateo.
0: ¿El Progreso Jutiapa o el Progreso Huastatoya?
1: El Progreso de ir avanzando.
0: Ah, eso sí es cierto.
9: Buenos días tengan todos en esta mañana lluviosa, reportando el tráfico acá en la Atlántida. Bastante fluido, vengo desde Los Olivos. Ajá. Toda esta ruta bastante libre, muy fluido.
0: Junto a la Krishka.
9: Y según Waze, a mi destino, que es zona 6, voy a llegar prácticamente en 15 minutos. Voy por las bugambilias y se ve que pues no va a haber nada, pero espero pues que sea así.
0: Proyecto 4-4
9: parroquia. Sí, hay chipi chipi bastante.
1: Sí.
9: Así que manejemos con bastante precaución. Tengan bonito día todos. Aquí les reportó papi Ingrid. Besito
1: para... Saludos,
9: para
1: papi Ingrid.
9: Especialmente para mis papis preciosos.
0: Gracias, Ingrid.
1: English.
0: Papi Ingrid.
10: Buenos días, papi. Voy por la zona 1, específicamente por el mercado Colón. Está bastante con tráfico, chipi chipi.
0: Qué rico.
10: Salí
0: chipi
10: desde el proyecto 4-4.
0: Es cierto.
10: Y voy para zona 15. Pero se ve que sí está algo complicado el tráfico. Saludos, papi. Reportó papi Luis.
0: Proyecto 4-4 parroquia.
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11: En la salida de San Cristóbal hacia Las Charcas hubo un pequeño choque de dos motos y cayó una señorita algo grande que no se levantaba del suelo y estaba peleando con la de Metra, lo cual está generando bastante tráfico.
0: Ay, fue la gran patria. Es que también tengan cuidado, si ustedes andan en moto con esto del chipichipi, la lluvia, el asfalto mojado,
1: es mucho más fácil que
0: más fácil que uno derrape, se caiga, lo que sea en la moto. Así que manejen con cuidado y con paciencia. Van a llegar a ver ustedes su mundial.
12: Hola, papis, buenos días. Boulevard Jardines está imposible. Un tráfico de locos.
1: Es que es en Jardines, dijo, ¿no?
0: Sí,
1: ahí queda uno sembrado.
0: Sí, no, ya empezaste.
1: Queda uno sembrado porque es Jardines. Es del Boulevard.
0: Voy a ir a una canción porque si no, Abner va a
1: seguir. Hay un montón de reportes del tránsito.
13: Salimos de Álamos, Via Canales, Boca del Monte, Hincapié, Obelisco, Reforma.
1: Pero ni el bus dice eso.
13: Diciendo que es por el partido. Saludos.
0: ¿Será que toda la gente salió temprano así como para decir, hoy voy a sacar mi carro porque voy a ir a ver el partido, van a andar en la calle todo el día?
1: Sí, tal vez sí.
0: Pero cuando yo salí no había tanto tráfico.
14: Buen día, papi. El tráfico de periférico buscando hacia la calle Martí está bien complicado. Y sí, por la península de Tania para el y puente del incendio prácticamente se tarda unos 15 minutos y se intensificó la lluvia. Reportó para ustedes, papi Omar.
1: Es que ahí en el puente del incendio queda uno prendido.
0: No.
1: Porque es el puente del incendio.
0: A la gran perica con
1: y
0: usted.
1: Se mantiene prendido un buen tiempo.
0: No.
15: Buen día, papi, buenos días. Reportando para los papis. Papi Inicio desde la Florida. Hasta aquí a McDonald's de la 12, Calzada San Juan. Libre, libre. De ahí comienza. El tráfico. Hijo de su máquina. Reportado para el show de los papis.
0: Tráfico, hijo de su máquina.
1: ¿Cómo no va a encontrar tráfico? Si viene desde la Florida, papi, todavía tiene que pasar toda la península de Yucatán.
0: No, no es esa Florida. Es la Florida aquí, al final de la Ruz, de la San Juan.
1: No, ahí bien decía yo de plano, a ver cómo le fue en Kissimmee.
0: ¡No!
16: Buenos días, papis. Yo les cuento que sí, hubo menos tráfico. La verdad es que de los proyectos 4-4 para la zona 2... me hice 25 minutos de ida y normalmente me hago un poquito más de media hora, y ahorita del regreso me sorprendí porque son las 1:35 y ya estoy de regreso, así que sí, hay menos carros en la calle

0: Perdón,
1: mi cuadra, mi cuadra.
0: ¿De qué llevar?
2: Hola, papi, buenos días. Aquí en Atanasio, antes de llegar a Pradera Vistares, en el carril del lado derecho, yendo para la capital, hay un carro que se quedó con desperfectos mecánicos.
0: No.
2: Que tomó sus precauciones y su tiempo porque sí está avanzando, pero sí está algo pesadito.
0: Ok.
1: Es que desde ahí, desde Pradera Vistares, todo lo que uno Vistares está lleno de tráfico.
0: Ya basta, por favor, chistes de papá.
1: Ay, por el mes. Es por el mes del padre.
0: El mes patrio.
1: No.
0: Ah, no, ah. Dice, tan mentira no es, Abner, si estamos a punto de ser sembrados aquí en jardines.
1: Sí, yo viví por ahí.
0: No, pero ¿sabes qué pasa? Es el semáforo. Es ese semáforo de 9 minutos.
1: Es el semáforo no tan inteligente.
0: No.
3: Papi, yo ya voy aquí por la Chifurnia. Ruta del Atlántico por la Chifurnia. Gracias, oye, evité todo ese tráfico. De por qué raro, porque hoy salí desde las 4:20 de Villanueva y estaba todo libre, hasta la Betania, todo. Aquí me he complicado un poquito, como por aquí se pone resbaloso, hay piedras y todo, pero ahí voy.
0: Por la Chifurnia.
3: Yo creo que no voy a llegar, no va a tener que ver por el teléfono.
0: No va a llegar el papi de
3: Ana. Ah, es que es el... Estoy viendo feo.
1: Es el papi que va para feo. Chiquimula.
0: Ajá, va para Chiquimula y quiere regresar todavía a Guate a las 11. No lo vas a lograr, muñeco. Sí está bien difícil, tenías menos tiempo que yo.
1: Sí, la verdad es que está complicado.
0: Y de Guate para Chiquimula creo que son como 3 horas.
1: No sé, la verdad. Sé que ahí por Lomas de Chifurnia, ¿dónde está? Es complicado el tráfico.
0: No, papi, no, ni conoces dónde es la Chifurnia.
1: Sí, en Jardines de hasta la chingada. Despuésito, 2 cuadras después.
4: Hola, papi, buenos días. Solo para avisar, yo salí de zona 16, me fui por la calzada de La Paz. Estaba movido. Había un poquito de cola, pero estaba movido. De ahí en zona 5, igual lo mismo. Colita, pero movido. De ahí para la Bolívar, no había nada de tráfico. Y de la Bolívar para el Aguilar Batres, cero tráfico.
0: Chica, ¿usted por todos lados anduvo?
1: ¿Ah? Ese sí anda, pero cruzando la calle. Sí. Cuidado porque anda manejando bajo los efectos, porque anda a Bolívar.
0: No.
1: Él dijo.
0: Él andaba por la Bolívar.
1: Ah, ya.
5: Hola, papis, buenos días. El tráfico para salir de Ciudad Quetzal, una lata, como todos los días, atrancado. Los de Metra de Misco no nos dejan salir y esto es un caos.
0: Ok.
1: Qué bueno. Complicado, papi. Te queremos mucho. Besito.
0: Ese es todo, los reportes del tránsito y de los chistes, pero amigos de Abner, ¿verdad?
1: Ahí está, ya ves, qué lindo. Es para que se alivien en el tráfico, para que no sientan la presión.
0: Ah, la presión. ¿Me sigue o no me sigue la presión?
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0: Guate. Seguimos con más del show de los papis, son las 7:48.
1: Y queremos que ustedes nos digan, papis, hablando de la fiebre mundialista, pero hablando de todas las demás cosas que no tienen que ver necesariamente con el mundial, ¿cuál ha sido tu mejor goleada en la vida?
0: Tu golazo que has metido.
1: Ese golazo, ese fue mi mejor gol. Mi Ajá. mejor gol. Por ejemplo, haber conseguido a mi esposa, puedes decir, ¿no?
0: Ajá. Ha sido mi mejor gol.
1: Ha sido
0: mi
1: mejor gol. No, no, me saqué.
0: Ya que estamos así.
1: Un 10.
0: De cara al mundial, al sí. inicio, ya todo tiene que ser mundialista. Así que, vos decís cuál es, ha sido tu mejor gol, el golazo
1: tu
0: que
1: mejor
0: metiste.
1: Mejor golazo de vida.
0: Porque cuando uno hace algo bueno en la vida, es así como, es que metí un golazo, de verdad. Es que ese sí metí golazo. ¿Sabes qué? Ahorita que lo decís, uh-huh. yo me eché un golazo con una chava que nunca creí que me fuera a salir la casaca, pero yo. Mira, ese día me sentí como de película. Es que eso deberían de haber hecho una
1: el
0: película, esa forma.
1: Rey
0: como,
1: del mundo.
0: Como yo me la casaqué, es que mira, papi, fue una cosa brutal y ella no lo podía creer.
1: Ni ella lo creía.
0: Ni ella lo creía y solo se vio.
1: En tus garras.
0: Que estaba ahí inmersa en
1: en una experiencia.
0: La trampa maldita que yo le había puesto.
1: ¡Qué torpe!
0: Y bueno, ese día metí un golazo.
1: Yo estoy seguro que afuera hay alguien que en algún momento, en los 80s, en los 90s, compró un terreno en un lugar donde nadie quería comprar.
0: Ajá.
1: Y resulta que ese terreno ahora está en medio de todo Cayalá.
0: Metí un
1: algo
0: golazo.
1: Algo así, ¿sabes? Si quieres decir, yo metí un golazo con un terreno que compré hace tanto tiempo.
0: ¿Qué caso
1: un
0: le hacían a a esas tierras?
1: Sí, 25 quetzales cruzaba la yarda.
0: La cuerda.
1: Es que una cuerda comprende 10 yardas.
0: Le di 25 quetzales, estaba la cuerda, imagínate. Y en ese momento me lo ofrecieron y dije, ahí tengo un dinerito, pues lo compro, ¿y qué?
1: Pues
0: importa.
1: Sí. O puede ser que alguien haya comprado algo que diga, metió un golazo comprando una cosa ahí abandonada por alguien y luego la logré vender a un precio mucho más alto.
0: Exacto. O puedes decir golazo. También, metí un golazo porque alguien me apareció en Marketplace. Yo estaba buscando algo y es algo que, madre, cuesta un montón de plata y la gente lo estaba rematando. Así como, y lo compré, ahora lo tengo, es mío y vale infinidades de dinero.
1: Bueno, cuéntenos a través de notas de voz en WhatsApp 5514-7777 cuál ha sido su mejor golazo en la vida. Conseguir algún trabajo, uh-huh. Haberse graduado de alguna carrera, haber logrado algo que ustedes dicen, madre, yo sí metí gol en la vida, metí gol con eso.
0: O conseguir una super oferta en algo que vos decís, madre, es que ahí me eché un golazo con eso.
1: Puede ser que vos digas, yo tenía puntos.
0: Ajá.
1: Cambié los puntos de la tarjeta.
0: Ajá.
1: Tenía un certificado de regalo que me había dado mi tía.
0: Ajá.
1: Metí una oferta con uso de otra tarjeta.
0: Sí.
1: Y hasta vuelto me dieron de lo que compré.
0: Metí un golazo. Vamos a ver, tenemos notas de voz. ¿Qué dice Charlie?
2: Hola, papis, buenos días. El mejor golazo de mi vida son mis mellizas.
1: Compró.
0: Es que ese sí fue un golazo.
1: Sí, mucha gente quiere tener gemelos
0: o mellizos. Ajá.
1: Y meter un golazo de esos, y uno, ay Dios, ahora soy el favorito de mis suegros.
0: Sí, todos están contentos, me costó, me llevó la gran fregada, pero aquí voy.
1: Ahí estamos, mira, y la familia feliz.
0: ¿Cuál es la diferencia entre gemelos y mellizos, Abner? Yo siempre he querido, o sea, saber realmente, porque dicen, es que somos mellizas, o somos mellizos, o somos gemelos. Y yo digo, madre, pero creo que comprende
1: de origen,
0: la bolsa.
1: El origen, mira, pues los gemelos, usualmente se refiere a uno de gemelos cuando son gemelos idénticos. Es decir, vienen de un solo óvulo.
0: O sea, son idénticos, parecidos, del mismo, ¿pueden ser de diferente sexo?
1: Mira, pues son de un solo óvulo, fecundado por un solo espermatozoide.
0: Ok.
1: Ese óvulo se divide en dos después de la fertilización.
0: Ok.
1: Los mellizos o gemelos fraternos,
0: ajá,
1: son dos óvulos distintos,
0: ajá,
1: fecundados por dos espermatozoides diferentes, pero al mismo tiempo.
0: Oh.
1: Los gemelos comparten el 100% de su ADN, okay, por eso siempre son los dos del mismo sexo. O son dos niños o son dos niñas. Los mellizos comparten aproximadamente el 50% de su ADN, igual que cualquier otra pareja de hermanos nacidos en años diferentes. Pueden ser del mismo sexo o de sexos diferentes. O sea, los mellizos son hermanos.
0: Ok.
1: Pero nacieron al mismo tiempo.
0: Uno primero
1: en el
0: y
1: mismo
0: otro
1: embarazo,
0: después.
1: En el mismo embarazo, ajá, a eso me refiero.
0: Ok.
1: Y los gemelos, son los gemelos idénticos.
0: Ajá.
1: Son una persona que inició como una persona y se dividió en dos.
0: Es una persona que es doble.
1: Es una persona doble.
0: Okay.
1: Los gemelos son físicamente idénticos o extremadamente parecidos. Los mellizos tienen un parecido físico normal, como el de cualquier hermano común, pero tienen la misma edad, ¿verdad? Pueden tener diferente estatura, diferente color de ojos, diferente color de cabello.
0: Todo. Ah, muy bien.
1: O sea, ahora entre sí, tu hermano y vos, la gente tal vez los ve y dice, ah, sí veo que son hermanos.
0: Ajá.
1: Pues no sé, que se parezcan mucho, pues.
0: Claro, esos pueden ser unos mellizos.
1: Ajá, así podrían ser los mellizos.
0: Solo creo que tienen la misma edad.
1: Sí, porque nacieron del mismo día, embarazo. Probablemente, del mismo embarazo.
0: Ok, bueno. Dice, metió un golazo. Voy a ser papá por segunda vez. Pero mande nota de voz. Vos, Brian, hombre, también haces caso, hombre. De
1: notas de voz al 5514-7777. ¿Cuál ha sido tu mejor golazo en esta vida? Conseguir un trabajo, que te aceptara la chava que vos querías. Haber hecho una compra que vos decís, nada, ni yo me creo cómo me dejaron ese... A ver, por ejemplo, yo les puedo decir.
0: Esa gran oferta.
1: Mi primer carro no era el mejor... No era nuevo de agencia, claramente. Uh-huh. Tenía un montón de problemas mecánicos.
0: Sí.
1: Pero yo metí un golazo con ese carro, porque a mí el carro, y la gente no me cree cuando le cuento, a mí ese carro me costó 1,000 quetzales.
0: ¡No!
1: La compra de ese carro. Claramente la persona que me lo vendió era una amiga,
0: ajá,
1: que en ese momento era una amiga bastante cercana.
0: Y dijo así como...
1: Y ella se quería deshacer del carro y dijo así como, yo sí, ya no quiero carro. Y yo nunca había tenido carro. Y me dijo, te lo vendo.
0: Ajá.
1: Y yo le dije, madre, pero yo no
0: me alcanza. No.
1: ¿Cuánto tenés? Me dijo, 1,000, le dije. Entonces me dijo, porque ella me dijo, te lo venden 6,000. Y yo dije, 6,000 pesos por un carro. O sea, igual es un ofertón.
0: Ajá.
1: Yo te lo compro, le dije, ¿tenés pisto? No, le dije. ¿Cuánto tenés? Tengo 1,000, dame 1,000. Le di 1,000 en un restaurante, estábamos comiendo en un restaurante en Zona 10. Le di los 1,000 pesos. Se los transferí. O se los, no, ni acuerdo cómo se los di, pero...
0: Cheque.
1: Se los di. Y me dijo, me das jalón a mi casa. ¿Cómo así? Le dije, yo te voy al carro ahorita. Y me lo dio. Y yo le quedé en pagar los otros 5,000 en el siguiente mes o lo que fuera. Y como a las 2 semanas el carro se arruinó. Me tocó llevarlo al taller. Entonces le dije, ya viste, yo te dije que ese carro no sirve. ¿Sabes qué? Arreglé el carro y así quedemos. Ya no me des nada. Entonces metí un golazo porque 1,000 pesos me costó. Claramente, después me tocó meterle plata. Pero la compra del carro.
0: Pero
1: a mí,
0: 1,000 pesos.
1: Me tocó 1,000 pesos. Y ella lo dejó con traspaso.
0: ¡Todo!
1: Todo, ella pagó.
0: ¡No! Sí, metiste golazo.
1: Metió un golazo. ¿Cuál ha sido tu mejor golazo, papi? Notas de voz al 5514-7777.
0: Sóquelas, pues.
1: Ah, miren, por cierto. Si quieren mandar su mejor golazo, manden nota de voz, ¿ok?
0: Ok.
1: Y si aún no están en la papi quiniela, manden en este momento la palabra quiniela al 5514-7777, porque ya estamos empezando, ya hay pronósticos, hoy son los primeros partidos y vos no te podés quedar afuera. Manda la palabra quiniela a través de WhatsApp y te mandamos toda la información para que te puedas unir a la papi quiniela mundialista en este Mundial de Fútbol 2026. Y así vamos a poder pues jugar aquí todos los días, vamos a ir platicando de quién va ganando, cómo están los marcadores y quién es el vaticinio más acertado.
0: Bueno, pues, y si ustedes están mandando, pero mensajes escritos no vale, solo notas de voz, no los voy a leer. ¿Está claro, Julia?
1: Notas de voz, entonces, pues, su mejor golazo y palabra quiniela, si quieren que les mandemos toda la información de la quiniela.

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1: Seguimos con más del show de los papis. Son las 8:04.
2: Estamos de vuelta y tenemos ya algunas notas de voz. La pregunta para hoy para todos los papis es: ¿cuál ha sido el mejor golazo de vida que has metido con cualquier cosa? Con una compra, con, no sé, algún... conseguir algo, alguna persona.
1: Un mérito
2: que has logrado. Es decir, mi mejor golazo fue haberme graduado de dos carreras al mismo tiempo, papi. No sé ni cómo lo logré.
1: Y por eso salí con chance.
2: Saqué dos títulos.
1: Y vamos con las notas de voz.
3: Mi mejor golazo fue que el seguro me pagó el carro y estaba asegurado a muy buen precio.
1: Eso, qué bueno.
2: Ese es un golazo, papi, la verdad. A mí me tocó también pelearme por un seguro, pero metí un golazo cuando me pagaron todo, porque igual todo se debía. Entonces, por lo menos no me quedé endeudado.
1: Sí, que saliste bien.
2: Sí, salí
1: bien parado.
2: Tranquilo.
4: Hola, papis, buenos días.
1: Hola, Kimi.
4: Mi mejor golazo fue comprar mi carrito. Mi carrito lo compré en el año 2018. Era 2019. Y me costó 50,000 quetzales.
2: ¡Qué golazo!
4: Y justo como a los 2 o 3 meses empezaron a subir de precio. Y en el lugar de carros, en el bazar de carros de agencia que fui, decía el carro más barato del año y efectivamente así fue. Y todos los demás, todos los que compraron después de mí, porque yo les recomendé mi carrito, ya no los encontraron a ese precio, estaban a 75,000 quetzales.
2: ¡Wow!
4: Y todavía me llevan, me traen. Sigue conmigo, mi chiquitín. Lindo día, adiós.
1: Golazo,
2: lindo
1: golazo.
2: Para ti también, papi, felicidades por tu golazo.
5: Hola, papis, mi golazo fue haber participado en un sorteo 1-14 por un programa de televisión y resulté ganando 14,000 quetzales.
2: ¡No! ¡No te creo!
1: ¡Qué golazo!
2: ¡Madre mía!

0: Hola, papis. Pues intentando recordar un golazo que yo me eché en la vida, es un boleto a Madrid redondo por 81 centavos de dólar.
1: ¿Qué?
0: Están siendo mías y todo, pero 81 centavos de dólar.
1: No te puedo creer.
2: Qué bonito.
1: Redondo. ¿Cuántas redondo. Mías? Miren, yo tengo mías y no tengo ni idea de cómo usarlas.
2: Yo tengo
1: si alguien me
2: mías.
1: Quiere decir cómo.
2: Yo tengo. Bueno, yo no tengo ni mías ni tuyas.
1: Ni de nadie.
2: Ni de nadie.
3: Hola, papi, buenos días.
1: Mi, hola.
3: Creo que mi mejor golazo fue mi primer carro. Yo lo compré por 20 mil. Pues lo aseguré. Luego me chocaron, me lo declararon pérdida total. Y como yo lo había asegurado por 35 mil, entonces me devolvieron. Entonces, creo que fue mi mejor golazo porque gané lo que invertí.
2: Ok.
3: Feliz día, papi.
1: Feliz día para ti también, papi linda.
2: Está bien, me gusta.
1: La verdad es que un buen golazo que ustedes se pueden echar, hablando de esto de los seguros, porque lo aprendí, como les digo, con el carro que me tocó pelear con el seguro. El mejor golazo que te puedes meter es asegurarte que cualquier póliza que tú tengas, por el monto que sea, diga que es una suma pactada. Porque digamos los seguros te ponen, Chepe Valladares viene y asegura este vehículo por hasta...
2: Ajá.
1: Tanto.
2: Ajá.
1: Y el hasta es la clavada.
2: Ajá, ahí.
1: Porque entonces vos te estás asegurando por cualquier monto entre cero y ese monto.
2: Ya, ajá.
1: Entonces al momento de que vos chocas tu carro, le pasa algo, tenés una pérdida o lo que sea, te dicen, ah, bueno, vamos a hacer una evaluación de mercado,
2: ajá,
1: hoy,
2: ajá,
1: para ver cuánto vale ese carro. Y si la aseguradora determina con su evaluación que vale, digamos tú lo tenés asegurado por 100 mil, pero determina que vale 70, te van a pagar 70.
2: Ya, ya.
1: Y hasta
2: ya.
1: Un máximo de 100.
2: Ajá.
1: En cambio, si tú lo aseguras y te aseguras de que diga por la suma, Chepe Valladares asegura este vehículo por la suma pactada de tanto, entonces estamos en un acuerdo que por este año lo vas a valorar en 100 mil. Si le pasa algo, te voy a dar 100 mil.
2: No voy a quererte bajar.
1: Y si sube, tampoco te voy a dar más.
2: Ajá. Ok, bueno.
1: Muy loco, muy loco.
2: Dice, papi, yo no puedo mandar audio, pero hice hat-trick, dice. Casarme en el 2023, comprarme mi primer carro de agencia en el 2025 y que nuestra hija nace en una semana.
1: ¡Ah, mira!
2: ¡Ah, vaya, felicidades, papi!
1: Hay quienes han logrado armar su vida de manera tal que sus hijos nacen como que, va, yo hago esto, me gradúo, hago tantos años de trabajo, tal... Tengo a mi hijo y ya voy a tener ahorrado no sé cuánto que paga.
2: Sí.
1: El parto, el
2: ese
1: no sé
2: es un
1: qué,
2: golazo.
1: El no sé cuánto. Es un golazo, papi.
2: Golazo, pero así, mira.
1: Ya que el muchachito, la muchachita nazca con solvencia fiscal.
2: Y, con la universidad pagada.
1: A la madre, sí. Que tienen, por alguna razón se metieron a tener un, como, ¿cómo se llama eso? Como un fondo de educación,
2: ajá,
1: o
2: ajá,
1: un,
2: ajá,
1: un trust, no, ajá, sé cómo se llama eso.
2: Un fondo educativo, digamos.
1: Sí, y que, ajá, ya lo tenés pagado y que invertiste hace no sé cuántos años y entonces ahí está ya todo.
2: Sí, sería bonito.
4: Buenos días, papis. Mi mejor golazo fue hace varios años por buscar empleo. Encontré un clasificado en la prensa libre, me recuerdo, y decía un concurso de participar, un concurso de televisión y era en otro país. Entonces, bueno, dije, no pierdo nada, fui al casting, me entrevistaron y me dijeron, ok, si sales clasificada, te llamamos. Pasaron 2 semanas, no me llamaron. A la tercera semana me llamaron, me recuerdo que fue un martes y me dijeron, estás lista, viajas jueves, te vas a Panamá. Fui, grabaron el programa y me gané $500.
2: ¿Eso?
4: Por lo menos no regresé con las manos vacías porque me fui de shopping.
2: ¡Qué golazo! Me gusta. Escuchar las historias de los papis me gusta.
5: Hola, papi. Mi golazo fue de que un abogado se ofreció a llevar mi caso de pensión alimenticia de mis hijos. Y lo sacó. El señor no quería pagar. Y me llamó, me rogó para que yo desistiera. El abogado me dijo que mantuviera firme. Y después me enteré de que lo iban a apresar por eso. Y resulta que cuando me pagó, estaban haciendo su otro hijo de su nueva pareja. Y le tocó pagarme todo. Casi más de 25 mil.
2: Ah, ok. Bueno, está bien. Qué bueno. Bueno, papis, vamos a ir a una canción y seguimos con más del show de los papis. No le cambien.

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Son las 8:15. 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
1: 8 de la mañana con 23 minutos, papis. Y recuerden que todo es más fácil cuando uno sabe que no está caminando solo, que hay alguien que te acompaña, que va contigo y te lleva así de la manita.
2: Ajá.
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2: Y estamos hablando de cuál ha sido tu golazo en la vida. ¿Cuál ha sido ese momento donde dijiste, qué madre, qué golazo me eché con esto?
1: Me eché una, pero... bárbaro.
2: Puede ser de todo, puede ser un logro, puede ser un bien material, puede ser que lograste un viaje.
1: Lograr una conquista, una oferta.
2: O puede ser que te subieron el sueldo en el trabajo, o una comisión bárbara, lo que sea.
1: Sí, que me metí un golazo porque no solo me llevé la comisión de las ventas, sino me llevé un premio de incentivo.
2: Eso.
1: Y hablé con el gerente y le dije, mira, si llego a tal meta, ¿me das tanto? Y sí, me dijo, y entonces gané 3 incentivos sobre las mismas ventas.
2: ¡Qué bonito!
3: ¿Qué tal, chavos? ¿Cómo están? Pues el mejor golazo que pudo haber pasado es que me hayan despedido de la empresa donde estaba antes. Pues me pagaron mi tiempo y todo, decidí irme a Costa Rica, probé unos helados riquísimos y pues ahora pues tengo mi propia empresa aquí en Guatemala. Llevo 3 años de tenerla y pues las ventas van para arriba las ventas. Para mí fue un golazo que me hayan despedido porque... ahora tengo mi propia empresa, pues.
2: ¡Eso!
3: Y gracias a esa empresa puse otra empresa de mantas vinílicas, adhesivos y todo lo demás. Entonces, el mejor golazo fue que me hayan despedido.
2: Vas creciendo, papi. Vamos para arriba. Pura la espuma de la cerveza.
1: Bien loquito.
4: Posiblemente, papi, yo no voy a escuchar eso porque llegué a la oficina, estoy en el parqueo. Ya me voy a bajar, pero sí quiero que todo el mundo sepa que el mejor golazo que me pude echar en la vida fue mi hija.
2: La mini catrachis.
4: De verdad, hasta me dan como cierta melancolía y nostalgia pensar, ¿verdad? Que un doctor me ha dicho que yo no podía ser mamá. Y pues a los 6 meses, sí, salí embarazada de mi hija. Sin buscarlo, sin desearlo y pues lógicamente primero con mucho miedo, ¿verdad? Pero acá está, este ha sido mi mejor golazo. No va a haber golazo que supere a esto. De verdad, mi hija me complementa, me hace muy feliz y le doy gracias a la vida por haberme dado ese gol tan bello. Los amo, papi. ¡Mua!
2: ¡Qué lindo!
1: ¡Te queremos, papi! ¡Qué bonito!
2: ¡Qué belleza! ¡Qué linda!
1: ¡Qué lindo mensaje! 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
5: Hola papis, buenos días. Mi golazo ahorita fue que lograr que me mandaran a Guadalajara por temas de trabajo, pero aprovechando que estaré por allá casi un mes por tema del mundial, papis.
2: Eso, mira.
1: De una vez dijo, yo sí voy a ir.
2: Yo sí voy, le voy a mi guate.
1: A Guadalajara, a mi guada.
2: Le voy a mi guada.
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2: Bueno, vamos a una rolita y seguimos con más del show de los papás.

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0: Bueno, seguimos con más del show de los papis y se viene una competencia.
1: Que suenen los cuentazos, pues.
0: Que suene.
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0: Vaya pues, ahora sí, estamos ya listos por aquí para que ustedes voten en la competencia del día de hoy. Hoy, ya que estamos de cara al mundial, ya que estamos en esto, queremos preguntarles a ustedes, porque hay temas de que sí, que la canción del mundial, que no sé qué, que no sé cuánto. Vamos a poner a competir dos canciones, ¿va?
1: Vamos a poner a competir dos canciones que han dado mucho de qué hablar. La primera es la canción oficial del mundial de Shakira junto a, ¿cómo se llama este men? Bueno, la canción es Die Die.
0: Burna Boy.
1: Burna Boy. La canción es Die Die.

0: Entonces, tenemos
1: está
0: la primera.
1: Está chéverona, está chéverona.
0: Die Die es la canción oficial de la Copa Mundial de la FIFA 2026. Es de Shakira y Burna Boy. Y la siguiente opción que tenemos es World Cup Champions. Este tema es un tema viral del streamer iShowSpeed, que lanzó originalmente como un himno no oficial, pero que acabó sumándose al álbum del torneo.
1: Okay,
0: Entonces estos dos temas están protagonizando una batalla musical y viral en este mundial.

0: Ahí está la canción, entonces, miren pues, la canción Die Die de Shakira, según Shakira, busca inspirar a los niños para buscar sus sueños más grandes. Okay. La letra rinde homenaje a leyendas del fútbol, como Pelé, Maradona, Messi y Cristiano.
1: Y también Piqué.
0: Mientras que la canción de I Show Speed, como les digo, nació de manera independiente por parte de este creador de contenido, mientras que este éxito comercial que tuvo tan grande hizo que la FIFA lo añadiera oficialmente a la lista de canciones del álbum del mundial. Ajá. Según la letra de la canción, pues Speed está rapeando con la energía normal que tiene, la energía esta que lo identifica.
1: De Speed.
0: Y menciona la mayoría de las 48 selecciones participantes, y motiva a la afición a levantar las banderas.
1: Ok.
0: Entonces, ¿qué quieren escuchar ustedes hoy, papis? ¿Quieren escuchar Die Die de Shakira y Burna Boy?
1: ¿O quieren escuchar a Speed?
0: Póngala, pues.
1: Ah, tenía que ponerla.
0: Sí, está. Aquí está. Die Die de Shakira y Burna Boy.
1: O pueden ustedes World Cup votar Champions. Por escuchar World Cup Champions de I Show Speed.
0: ¿Cómo van a votar por cada una? Tienen que mandar al WhatsApp notas de voz 5514-7777 y decir la oficial.
1: Ajá.
0: Si quieren Die Die de Shakira.
1: Va.
0: Y si quieren la de I Show Speed, tienen que decir la agregada.
1: La agregada.
0: Sí. Entonces tenemos la oficial y la agregada. ¿Qué quieren escuchar? Pero ya, ahora quítela.
1: Está ahí. Ah, la gran pichica, usted también.
0: Pero ahí tergiversa la gente,
1: hombre. No, estamos coaccionando.
0: Coaccionando. Bueno, entonces, notas de voz. 5514-7777. La oficial.
1: O la agregada.
0: ¿Cuál de las dos quieren ustedes? Vamos a hacer el conteo de los votos. Esto no entra dentro de nuestro vaticinio, ¿va?
1: No. Ok. Listo, pues, ¿estamos listos?
0: Démosle.
2: La oficial.
0: Uno.
2: La oficial, papi.
0: Dos.
3: La agregada.
0: 2-1. Mucha gente dice
2: la
0: eso.
2: La oficial, papi, es la oficial.
0: 3-1.
1: Dicen que la agregada es la que tiene más vibra mundialista.
0: Sí, la gente dice, me hubieran puesto esa de oficial.
2: La agregada, papi.
0: 3-2.
3: Escuchemos la agregada.
0: 3-3.
3: La agregada.
0: 3-4, remonte.
2: La oficial, papi.
0: 4-4, repique.
2: La oficial, papi.
0: 5-6. 5-4, perdón.
2: La oficial.
0: 6-4.
4: La oficial, papi.
0: 7-4.
1: Ahí está.
3: La de I Show Speed.
0: No cuenta. 7-4.
5: Agregada.
0: 7-5.
2: Agregada, gracias.
0: 7-6.
6: La agregada.
0: 7-7.
1: Empató.
2: La agregada.
0: 7-8, remontó.
1: Por segunda vez.
0: Sí.
3: La agregada.
0: 7-9.
3: La agregada, Shakira ya aburrió.
0: 7-10.
1: A ver.
0: Qué mala onda con mi Shaki.
3: La agregada.
0: Y oye, le traíamos a Shakira Beca en vivo desde
1: 7-11.
0: Madison Square Garden.
5: La oficial, papis.
1: 8-11.
0: 7-9.
3: La oficial.
0: 9-11.
1: 9-11. Y ahí terminó.
0: Ahí está. Bueno, entonces ganó la agregada. I Show Speed con World Cup Champions.
1: Así que la vamos a poner aquí. Tengo que mandar un saludo ahorita aprovechando.
0: Aproveche.
1: Tengo que mandarle un saludo a mi primo, el George, que está cumpliendo años hoy. También de parte del tío Edgar.
0: ¡No le creo!
1: Sí, el tío. También ese es su tío, ¿verdad? Saludos para el George. Y aparte va a ser papá ya está en vísperas.
0: ¡Nombre!
1: De esperar una
0: otro bendición. Que metió golazo en esta
1: metió
0: vida.
1: Metió gol. Ya va creando su equipito.
0: Ah, está empezando.
1: Sí. Ganamos los anti-Shakira. Y de la madre es que también como pelean.
0: ¿Pero
1: con
0: qué? ¿Por qué pelean con ella?
1: Por
0: si
1: eso
0: es tan
1: ahora les ponemos a Shakira en vivo.
0: ¡Shakira en vivo!
1: ¡Shakira!
0: ¡De Maracaibo!
1: Desde... Bueno, vamos a escuchar entonces esta canción, estos World Cup Champions de I Show Speed.
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1: Son las 8 de la mañana con 48 minutos y papis, este es su último llamado. Último llamado para quienes quieran participar junto a nosotros en la Papi Quiniela Mundialista. Si vos querés participar, si querés meter ahí tus vaticinios, ver cómo vas avanzando en la Papi Quiniela Mundialista, hoy, en este momento, es tu último llamado para participar. Manda la palabra Quiniela a través de WhatsApp, 5514-7777, la palabra Quiniela por escrito, para que te mandemos toda la información y te puedas unir y puedas vaticinar los partidos de hoy, porque hoy empiezan. Hoy a la 1 de la tarde ya empieza todo.
2: Ya. Pues
1: te vas a quedar atrás.
2: Desde las 11:30 ya empezó.
1: Desde las 11:30 ya empieza todo, pues, pero los partidos, ¿verdad?
2: Ah, ok.
1: Entonces, si es que quieres participar en la Papi Quiniela Mundialista, de lo que vamos a hablar todos los días de aquí hasta que termine el Mundial, tenés que mandar la palabra Quiniela al 5514-7777 en este momento. No manden absolutamente nada más, solo la palabra Quiniela. Es su último llamado para participar en la Papi Quiniela Mundialista. Únanse, les vamos a mandar la información. Se unen, hay un código de invitación. Empiezan a vaticinar porque ya empiezan los partidos. Ya los tengo aquí en la nuca, así en todo México, Sudáfrica.
2: Ya, pues vamos a una rolita y seguimos comiendo el show de los papis. No le cambien.

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0: Bueno.
1: Son las 8:56, papi. Nos tenemos que marchar. Vamos de camino al Estadio Banorte. Al Estadio Azteca, Chepe
0: y yo. No sea mentiroso.
1: Papi, pero es que...
0: Nadie nos invitó a eso.
1: No, nos invitaron.
0: No.
1: Yo creí que era una invitación.
0: No, no, no, no, no, no.
1: Ni siquiera en la última del...
0: No, no estamos, no estamos. No figuramos dentro de ese gentío que va a estar ahí.
1: No estamos, no estamos. Pero bueno, mañana nos escuchamos en punto de las 6:00 a.m. y hoy en la tardecita vamos a empezar a ver quién gana en la papi quiniela
0: mundialista. ¿De qué lado masca la iguana?
1: Mañana vamos a empezar a contarles cómo van los resultados, cómo van los aciertos o desaciertos de todos los papis.
0: Ajá.
1: Pero bueno, nosotros nos pasamos a retirar hoy con todo, a empezar la fiebre del mundial. 11:30 a.m. empieza la transmisión ya del show de apertura.
0: Ajá.
1: De la inauguración en México.
0: Okay.
1: Después hay otra en Canadá y después hay otra en Estados Unidos, pero la oficialísima, uh-huh, es hoy, ¿va?
0: Es hoy a las 11:30, ¿va?
1: 1:00 p.m. es el primer partido, y el otro le dijeras a las 8, ¿no?
0: A las 8:00 p.m. Muy bien.
1: Déjeme confirmarle ahorita en 3 segundos, 5, 4, 8, sí. Hoy a la 1:00 p.m. Hoy a la 1:00 p.m. México, Sudáfrica. Y a las 8:00 p.m. Corea del Sur contra República Checa.
0: Ahí estás, de una vez. Listos, pues, vamos a pasarnos a retirar. Yo soy Chepe Valladares.
1: Yo soy Abner Figueroa.
0: Y esto fue...

0: que faltaba.
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0: nos quedamos sin señal. ¿Cómo están? Buenos días, amigos futboleros. ¿Cómo está, señor Marta? Buenas noches. Buenas noches. ¿Cuándo puede ser? Qué gusto poder saludarlos. Bienvenidos y bienvenidas a la programación. Les prometo que yo lo intenté. Excusas, ya no, ya se me acabaron. Salgo temprano, no lo logro. No pinché, no, o sea, no es, excusa no hay. Solo es el tráfico que ya no cabemos, muchachos. Sí, uno lo intenta, y yo pido una disculpa. El empleado del mes este mes ni hablamos. Estoy viendo si me van a pagar, cabrón. Pero aquí estamos. Aquí estamos para acompañarte de aquí hasta las 12 del mediodía. Vamos rápidamente a un corte comercial y seguimos con más de La Party. Comunicate, por favor, que te quiero leer. Quiero saber dónde andas y qué andas haciendo. Recordá que la mejor estación de radio se llama La Mega.
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Argentina, muy bien. Hola Miriam, ¿cómo estás Miriam? Brasil, muy bien, sos de los míos, viejón, sos de los míos, viejón. ¿Qué pasó mi Johnny? ¿Cómo estamos, Johnny? ¿Qué pasó mi Miguel? ¿Cómo estamos, Mike? Ahí te vi una foto, mi Mike, buena onda, mi Mike, buena onda. Brasil y Argentina, dice, no, Brasil y España, perdón. ¿Cómo te llamas tu nombre?

0: No lo has conseguido vos.
1: ¿Qué esto es?
0: Ya lo llené, viejo. ¿Qué pasó, mi Brian? Brasil, muy bien, mi Brian, muy bien. Hola, Mayra, ¿cómo estás, Mayra? Brasil, muy bien. Hola, Edith, ¿cómo estás, Edith? Buenos días. Argentina, ¿cómo te llamas tu nombre? ¿Qué pasó, mi Toto? ¿Cómo estamos, Toto? ¿Qué dice mi Marlon? A ver, Marlon. Brasil, Argentina, España y Francia. Alguno tiene que ganar, decís vos. ¿Qué pasó, Marito? Guillén, ¿cómo estamos, Marito? ¿Qué pasó, mi Richard? ¿Cómo estamos, Richard? ¿Qué pasó, Dieguito? ¿Cómo estamos, Dieguito? Argentina, muy bien, Dieguito. ¿Qué pasó, mi Fonsi? Mira, esa princesa sí sabe lo que es bueno. ¡Siu! Ayer vi jugar a mi capitán. Ayer vi a mi Siu. Lo veo con un hambre ganadora. ¿Qué pasó, mi CTR? Tu nota de voz es vetada en este momento. No la voy a poner solo por precaución. Por pura seguridad. ¿Qué pasó, mi Leo? Cualquier equipo menos Portugal. Hola, Melissa, ¿cómo estás? ¿Brasil, Argentina o España? Muy bien, Melissa. Marito, Brasil y España, muy bien. Brasil, España y Argentina. Ahí estás, me llega. Ahí me gusta, me voy a robar todos los tickets que me mande porque me sirven. Hambre ganadora y no metió gol tu capitán. Déjame. Yo confío en mi capitán. ¿Qué pasó, Bicoca? Holanda, Marruecos y Nueva Zelanda. Muy bien, me llega. Nueva Zelanda, todos somos Team Pain. Ivancito, Holanda. Muy bien, Ivancito. ¿Se recuerdan, para los que son futboleros, era más fácil decir Holanda que Países Bajos? La naranja mecánica. Yo le voy a Argentina. Muy bien.

0: ¿no les pasa mucha que nos ponían a hacer en el colegio un montón de banderas para identificar? Y ahora nos ponen banderas y es que desde aquí en pequeñito, en emoji, no la entiendo tampoco, ¿eh? Porque no es sticker, es un emoji pequeñito. Yo trato de entenderla. Entonces no estaba mal, ¿eh? Holanda. Muy bien, Liz, muy bien, Liz.
1: Porque esto es África.
0: No estoy tan mal. Así gané ciencias naturales. ¿A usted cómo le fue en ciencias naturales, señor Marta? ¿Se sabía las banderas? Ah, no, eso no se ve en ciencias naturales.

0: Ah, me tenía que aprender la guía telefónica para saber dónde están las banderas. Vamos, un corte comercial mejor, porque ya estoy hablando lo que no debe ser. Con razón me va bien en la contabilidad. 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

9:35, 9:35. ¿Cómo están? Buenos días, qué gusto poder saludarlos. 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Jueves 11/6/2026. 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Somos la Mega 107.7. Seguite comunicando, quiero saber qué quieres escuchar, por favor.

¿En qué país se veía? No sé, ¿en qué materia? ¿En botánica? Mi botánica, la que recibiera mi mamá. ¡Echale agua a las plantas, vos! Yo, mamá, pero si anda, apúrate y les hablas. Porque si no les hablas, no crecen, mes. Ahí estaba yo hablándole a una planta. ¿Cómo está? ¿Y hoy cómo estás? ¿Y vas a dar florecita hoy o no?

0: Brenda Kenny, buenos días, aquí molestando, papayito.
1: A ver.
0: Mira, papá, qué probabilidad habrá de que te podrás poner un tu pequeño segmentito ahí de salsa para este día lluvioso.
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0: Pues salsita de la viejita.
1: Ay, Dios, viejón, a mí no me des carreta porque yo parezco... Parezco como que fuera... No, no voy a decir que parezco, pero...

0: vamos a poner pedazos de canciones para que nos dé tiempo, porque las salsas son bien largas, ¿verdad? Esta canción, si yo no estoy mal, ¿será que es esta? Escuche usted nomás. Ay, pronósticos para el día de hoy, porque... No, esta no es. Yo les tengo información importante. ¿Ya vio la fecha? Hoy es 11. ¿Usted quiere consentir a su papá?
1: Perdón que yo nunca consentí.
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Pero la quiero una versión diferente. Vamos a ver si la encuentro. Vamos a ver si la encuentro. Mientras la encuentro, tengo que tener fondo musical. Si no, me van a regañar. Yo creería yo que México puede ganar 2-1 hoy. Creería yo.

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0: Una salsita sabrosa que debíamos por ahí. 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
1: Pendientes al tiempo, 10 de la mañana en punto, 10 en punto. ¿Cómo están, muchachos? Buenos días.
2: Pero no estoy triste, salgo de noche hasta tarde.
1: Ayudarnos es lo que nos hace grandes, de ser empáticos hasta el hueso y amables de corazón. Ciudad de Guate, ciudad de la buena gente. Vamos a un pequeño corte comercial y ya regresamos con más de la party.

0: lo que faltaba.
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Seguimos con las mezclas. ¿Cómo estás? Buenos días. 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

0: Este segmento de mezclas para que te enamores. Vamos a un pequeño corte comercial. 10 de la mañana con 30 minutos. 10 con 30. 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Vamos a un corte comercial y ahora volvemos.
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Tengo saluditos para mi buen amigo Chinito. ¿Qué pasó, Chinito? ¿Cómo estamos, Chinito? Saluditos ahí para quién me dijiste. Con mucho cariño me dice Kenny, por favor, salúdame Alma y Dani. También saluditos para Stuart. Ahí andan los muchachones tirando party, buena onda. ¿Qué pasó, mi DJ Chino? Chinito está en un toque y le dicen, usted tiene ojitos de regalo, que los abra. ¿Qué pasó, Chinito?

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10 de la mañana con 56 minutos. ¿Qué pasó, mi Josecito? ¿Cómo estamos, Josecito? Quiero saber qué querés escuchar. Seguite comunicando, por favor. Nuestro WhatsApp está disponible, 5514-7777. Andamos al millón, andamos al millón. Yo ando, diría, ¿a qué ando? Pero haría a una emisora. Entonces,

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papás que madrugan, papás que esperan despiertos, papás que no saben cocinar, pero lo intentan, papás que saben todo sin haber estudiado nada. Este mes

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4: 11 de la mañana con 22 minutos, 11 con 22. Quiero saber dónde andan y qué andan haciendo.
3: Lo mejor nunca se sube.
4: Lo mejor nunca se sube.
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4: Tengo recordatorio importante para ti, para vos, para usted. ¿Cómo dice recordatorio, por favor?
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4: Como debe ser.
3: Pasa mi corazón.
4: ¿Qué pasó, mi Robertito? Robertito, estaba viendo tu reel. Me gustó. Yo dije, la K de ese álbum es de Kenny. O sea, tú estás pensando.

0: ganan mis Mexicans. Hoy ganan mis Mexicans. ¿A quién le va usted hoy, señor Marta? ¿A México o a Morroco? Hoy juega México contra Morroco. A México, muy bien.
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0: imagínese usted ahorita estar en una esquina.
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0: Tengo que hablar así. En una esquina.
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0: diciendo Robertito. Ah, contra Sudáfrica es. Yo bien enterado.
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0: Hola, Robertito.
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0: Ah, contra Sudáfrica. Yo bien enterado estaba.
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0: Es que yo solo estoy enterado cuando juega mi.

0: peleando. ¡Salud, compadre!
1: Ajá, Brasil es contra Morroco. Y dice, ¡salud, compadre! ¡Robertito! Yo te quiero mucho, Robertito. ¡Hombre! Pongamos un negocio aquí. Pongámoslo. Robertito, molestemos a los... Ajá, a los que vos molestas aquí también. Aquí también molestémoslos.

0: Robertito, Robertito, te quiero mucho, te quiero mucho, te quiero. Yo creo que ya nadie te escucha, sí, es cierto, ¿eh? Ya empezó.
1: DJ.
0: Cállese, viejón, cállese, viejón. ¿A qué hora será, pues?

0: ¿Ya es? ¿No es? Señor Marta, le voy a pedir un cambio de horario. Voy a empezar de 6 a 9 a partir de lunes. Por favor, así puedo salir yo a ponerme como debe ser. Bien futbolero, a ver mis partidos.
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0: Ah, sí, pues ahorita la inauguración.
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0: Sí, pues.
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0: Solo por eso estoy a nada de poner Morat yo.

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1: De la mañana con 36 minutos, 11:36. Me enamora.
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1: Quiero saber qué querés escuchar. Hola Gaby, ¿cómo estás, Gaby? Se te estoy escuchando en línea. Hola Gaby, ¿en qué parte nos estás escuchando? Vamos a complacer. ¿Cómo de que no? Me dice, ponete una salsita buena. Ya me di cuenta que andan salseros. ¿Será que es la lluvia la que nos pone salseros? Porque si sí, vamos a disfrutar esto. ¡Ay, es sabroso! 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Salutaris. Auténticamente refrescante. ¿Qué pasó, Josecito? ¿Qué pasó, mi doctor José?

0: silencio.
1: 11 de la mañana con 42 minutos, 11 con 42.
0: Hasta este invierno.
1: ¿Qué crees vos que lo que más nos identifica? ¿Qué crees vos que nos identifica? Pues a todos aquí los capitalinos.
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1: a la gente de esta ciudad.
0: Lamento comunicarte.
1: Yo te puedo decir que es la forma que, aunque no nos conozcamos, siempre nos echamos la mano. Esa es la magia de esta ciudad. Ciudad de Guate, ciudad de la buena gente. Tengo saluditos para las chicas de Ramírez, de parte de Carmen.

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0: Saluditos para mi compa Antonio Yanquiche. ¿Cómo estamos, mi tono? ¿Qué pasó, mi Juanqui? ¿Cómo estamos, Juanqui? ¿Dónde están los mujeriegos?
1: Con ustedes.
0: Ladies and gentlemen.
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0: Nos escuchamos mañana en punto de las 9 de la mañana. Pórtese mal. Disfrute todo lo que tenga que disfrutar y que viva el fuchibol. Empezamos la fiesta futbolera. ¡Ah, qué chulá! ¡Ay, se acabó la canción! ¡Órale, pues!
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0: estaba.
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Bueno, pues señoras y señores, ¿cómo están? 12 con 14 minutos. Y ahora sí, arrancamos oficialmente con la fiesta futbolera. ¿Están listos o no están listos? ¡Qué emoción! Se viene México-Sudáfrica. Y ya se empieza a vivir ahora sí a tope el mundial, la fiesta del mundial. En ese momento, pues ya vi que por ahí estaban entrando los jugadores. ¡Qué emoción! ¡Qué emoción! Ya fue la inauguración. Y pues bueno, yo también les doy la bienvenida a este turno del mediodía. Aquí en la Mega 107.7 estoy más que lista, dispuesta y preparada para acompañarlos hasta las 3 de la tarde. Ya lo saben muy bien que se pueden comunicar conmigo al 5514-7777. Así que cuéntenme desde dónde están escuchando la Mega. ¿Qué van a hacer hoy? ¿En dónde van a ver los partidos? Quiero saber, los quiero escuchar. Así que bueno, pues bienvenidos sean ya al break aquí en la Mega 107.7. Soy Adriana González. Y ahora sí vamos a tirar party en este jueves aquí en la

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29 minutos y se llega casi el momento de irnos a una pequeña pausa comercial. Oigan, les doy desde ya la bienvenida. Hoy ya suena un poquito mejor, claro que sí. Ayer ustedes me escucharon, estaba pero mal. Me siento mucho mejor, pero oigan, está arrancando todo esto del mundial. ¡Qué emoción! ¿A quién le van en este mundial? Creo que ya varios les había preguntado. Y quiero que ustedes me cuenten cuáles son sus pronósticos también para este primer partido México-Sudáfrica. Mucha gente le está apuntando a México por estar en casa, por todo lo que se está haciendo en el país. Mucha gente dice que México tiene esa seguridad de que hoy gana en casa. ¿Qué opinan ustedes? ¿Cuánto queda el partido de hoy? Quiero leer y escuchar sus pronósticos. 5514-7777. Estamos arrancando el break aquí en la Mega, el turno del mediodía. Los acompaño hasta las 3 de la tarde en punto. 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Por ahí te dejo esta recomendación. Y pues bueno, pues hay que seguir con más de la programación. Esto apenas está empezando y se viene Tini con esto que se llama Una Noche Más. Vámonos con esto y regreso para seguir tirando party con ustedes acá en la Mega.

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La Tri llega con ilusión, precisión y una mezcla de experiencia y juventud. Javier Aguirre afronta su tercera etapa al frente de México, acompañado por referentes como Guillermo Ochoa, Edson Álvarez, Raúl Jiménez y Santiago Jiménez, en un grupo donde los mexicanos saben que arrancar con victoria puede arrancar el rumbo del torneo. Del otro lado aparecen los Bafana Bafana, una selección física, intensa y con hambre de volver a competir en grande tras 16 años fuera del Mundial. El técnico Hugo Bros ha construido un equipo sólido, ordenado y muy peligroso para el contragolpe. Este duelo tiene un antecedente especial, el empate de Johannesburgo 2010, cuando Sudáfrica sorprendió al mundo en el arranque de su Mundial. Ahora la historia se repite del otro lado del continente. La pregunta está sobre la mesa. ¿Pasará la localía mexicana o Sudáfrica volverá a sorprender en una inauguración mundialista?

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1: Bueno, pues seguimos con más de la programación 12:40. 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Así que ya lo saben, a estas horas del mediodía pasan 40 minutos de las 12, señoras y señores, y esto apenas se está comenzando. Gracias a todos los que están por ahí comunicándose, gracias a todas las personas que andan pendientes de la programación de La Mega. Vámonos ya, con esto que se llama La Semana de Elena Rose. Se hace presente por acá en la programación. Nosotros seguimos tirando party, así que no se despeguen. Ya regreso con más acá en La Mega.
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1: Bueno, pues estamos de regreso con más de la programación 12:50 minutos. Oigan, y como siempre les tengo buenas recomendaciones a estas horas del mediodía. 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Oigan, este turno apenas está comenzando. La primera hora, un jueves nublado, pero un jueves con mucha emoción. Con mucha emoción futbolera. Así que gracias a ustedes por estar siempre en sintonía y por estar acá pendientes a la programación de La Mega. Ahora sí nos vamos a ir con esto que se llama Ultra Solo, aquí a La Mega. Seguimos tirando party, no se despeguen, ya regreso con más acá en La Mega.

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2: Bueno, pues regresamos. 1:02 p.m. y les recuerdo que ahora ustedes de verdad tienen que estar refrescados, ser auténticos. 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Por ahí les dejo esta buena y excelente recomendación en este jueves nublado. Jueves lluvioso. ¿Desde dónde andan escuchando La Mega? ¿Desde dónde andan ya viendo y preparándose para el partido? Sudáfrica-México. Ya entraron los jugadores, ya se cantaron los himnos y estamos a nada de arrancar esta fiesta futbolística. Y pues obviamente yo por acá les voy a ir contando cuando haya gol o no. Por si ustedes no están viendo el partido, yo con muchísimo gusto voy a poder compartirles ese momento para que ustedes sepan cómo va el primer partido del Mundial. Así que bueno, pues es hora de irnos con más de la programación aquí en La Mega. Y se viene justamente esta canción que está sonando de fondo, muy bonita. Mau y Ricky con esto que se llama Te Quiero.

0: minutos, señoras y señores, y oficialmente va el primer gol de este mundial a favor de México. En el minuto nada más y nada menos, ya les digo, porque literalmente estamos acá viendo la transmisión en el minuto 8. 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Así que ahí está, para que ustedes sepan, 1-0 va el partido hasta este momento. Primer gol del Mundial oficialmente, este encuentro México versus Sudáfrica. Oigan, se llega el momento de irnos a una pequeña pausa comercial. No se despeguen, porque ya regresamos con más de la programación acá en la Mega.
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0: regresamos. Por acá suena ¿Qué más? Pues J Balvin junto a María Becerra acá en la programación de La Mega. 26 minutos pasan ya de la 1 de la tarde en este jueves futbolístico. ¿Cómo están? ¿Cómo va su jueves? Oigan, yo estoy muy feliz de poder acompañarlos por acá, de tener una muy buena y bonita programación. Gracias a todos ustedes por estar siempre en sintonía de La Mega 107.7. Y como siempre, los estoy complaciendo a las personas que están por acá comunicándose, pidiendo sus canciones. 1-0 va el primer partido de este Mundial México-Sudáfrica. México ganando 1-0. ¿En dónde andan? Cuéntenme, por favor. Aquí cada vez más se nubla, ya está lloviendo, está empezando a llover por aquí en Zona 10. ¿Desde dónde andan escuchando a La Mega? Se viene nada más y nada menos que Karol G con esto que se llama Latina Forever. No se despeguen, ya regreso para seguir tirando party con más de la programación aquí en el break. Vámonos.
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sonando por aquí en la programación, 1:50 PM. Oigan, y nosotros continuamos tirando party aquí en el break. Así que, oigan, no se pueden despegar de la programación porque hoy estamos escuchando las canciones que ustedes pues obviamente quieren ir poniendo acá dentro de la programación de la Mega. Un jueves bastante nublado, bastante lluvioso, pero siempre con muy buena música. Así que vámonos con esto que se llama Me lo merezco. Elena Rose se hace presente acá en la programación de la Mega.

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2: Pues regresamos con más de la programación 2 de la tarde con 6 minutos. 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Oigan, ya está lloviendo en varios puntos de la ciudad. Cuéntenme desde dónde están escuchando en este momento la Mega 107.7. Nosotros estamos armando muy buena programación hoy por acá. Y a estas horas del mediodía se viene nada más y nada menos que Mau y Ricky con esto que se llama Desmaquillada. No se despeguen, ya regreso para seguir tirando party con ustedes acá en la Mega 107.7. Vámonos.
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1: 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Nosotros seguimos tirando party en este jueves. Ahora sí nos vamos con esto que se llama Junio. Maluma se hace presente acá en la programación. No se despeguen, ya regreso con más.

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0: Bad Bunny sonando por acá en la programación con esto que se llama La Difícil. Bueno, pues, estamos de regreso con más de la programación acá en La Mega. 23 minutos pasan ya de las 2 de la tarde, señoras y señores, y el partido inicial de la Copa Mundial de la FIFA. Va 1-0 todavía, 1-0 ganando México. Esto cada vez está más emocionante. Cuéntenme desde dónde andan en este momento, qué están haciendo y dónde están escuchando La Mega 107.7. Buenísima onda a todos por su sintonía. Y que obviamente yo sé que hay muchos que van en el carro por ahí escuchando. ¿Qué quieren escuchar? Con muchísimo gusto yo los voy a ir complaciendo. Así que ustedes pidan sus canciones.
1: Eso que sí repetí.
0: Nos vamos a ir con Aleji Yorgaki y esto que se llama Capaz. Ya la tengo lista, así que vámonos con esto y regreso para seguir tirando party con ustedes acá en La Mega.
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Señoras y señores, 2:33 PM y es momento de gritar el gol. 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México mete su segunda anotación ya. Segunda anotación por el número 9 de la selección de México. Así que bueno, pues hasta el momento así va el partido. Todos los mexicanos gritando en este momento. Qué bonito se vive la fiesta del fútbol y gracias a todos ustedes también por estar siempre en sintonía de la mejor radio, la Mega 107.7. Nos toca continuar con más de la programación y se viene Bosa junto a Sech con esto que se llama París, aquí en la Mega, así que no se despeguen, ya regresamos con más.

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1: Bueno, pues por ahí suena Matini con esto que se llama 36 vidas. 44 minutos pasan de las 2 de la tarde y paso nada más y nada menos a recordarles que ahora su motor necesita más que gasolina, necesita una protección. 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Así que ya lo sabes, por acá te dejo esta excelente recomendación. Es hora de irnos a una pequeña pausa comercial. Y después se viene Bele con esto que se llama Si te pillara. Acá en la Mega 107.7, por favor, no se despeguen. Oiga, nosotros estamos por acá viviendo desde ya la fiesta del Mundial y obviamente por acá yo les estoy cantando y gritando los goles a tope. Vámonos al corte y regreso para seguir tirando party con ustedes acá en la Mega. Vámonos.
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Towers, por aquí suena Mike Towers con esto que se llama Experimento. Pasan 54 minutos ya de las 2 de la tarde, señoras y señores, y estamos llegando ya al final de este turno. Gracias a ustedes por acompañarme, por estar pendientes acá en la programación de La Mega. Hoy arrancamos la fiesta futbolera y lo estamos haciendo muy bien acá en la programación de La Mega. Muy felices de poder compartir con ustedes esta alegría, esta emoción del fútbol y por supuesto cantar con ustedes cada gol, celebrarlo. Y pues obviamente que ustedes también comparten la alegría de sus equipos favoritos. Y pues bueno, ya es hora de irnos, es hora de despedirnos, pero recuerden que mañana en punto de las 12 los acompaño nuevamente por acá para continuar con más de la programación en el viernes de No Te Compliques. Así que pues bueno, les deseo ahora sí un excelente jueves. Que sigan viendo los partidos con los amigos, con la familia, donde sea que ustedes estén, pero siempre muy bien acompañados también de La Mega 107.7. Así que ahora sí, yo les deseo una excelente tarde. Soy Adriana González y esto fue El Break de La Mega. Hasta mañana.

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0: Empezado el deporte más bonito. ¡Arrancamos! Ha empezado el mundial, señores y señores. Bueno. Empezamos con el primer partido México-Sudáfrica.
1: Ahora sí, mucha, ya estamos sobre la marcha. Ya,
0: ahora sí.
1: Arrancó el mundial.
0: Arrancó, ya hablaremos de la inauguración, que siento que estuvo medio.
1: No la vi.
0: Estuvo medio.
1: No la vi.
0: O sea, siento que han habido mejores inauguraciones. Pero creo que le van a meter más al.
1: A la final.
0: A la final. Por eso es que digo sí. Yo.
1: Pero. Ahí. Explícame por qué fue una hora antes.
0: No sabes. Fíjate que no sé. Yo llegué y ya estaba la Belinda ahí.
1: Ya
0: estaba la Beli, ahí va de cantar.
1: Yo siento que mucha gente, vos, como que metieron a Belinda, a Grupo Frontera.
0: Sí, había mucha mara.
1: Como que.
0: Pero, y faltaron las otras inauguraciones, ¿no? De los otros países.
1: Sí.
0: O sea, el plano de Estados Unidos, vio la de Estados Unidos.
1: Sí, tal vez.
0: La de Canadá, vio la de Canadá. Y así, ¿no? Me imagino, no sé.
1: No lo sé.
0: ¿Alguien sabe? Cuéntenos, por favor. Pero ahora sí, arrancamos este programa. Bienvenidos, bienvenidas a Valiendo Viernes. Qué buena onda estar con ustedes. Otro día más, tarde lluviosa, pero lluviosa. Listos para pasarla bien, mucha.
1: Así que bienvenidos. Recuerden el WhatsApp de la cabina, 5514-7777. Y llamadas telefónicas al 2505-1277 y 1227.
0: Y ahora sí arrancamos este programón con el himno del mundial.
1: ¡Opa!
0: ¡Dai, dai! De Shakira.

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1: Perdón, fue mi culpa. Bueno, pero hoy fue la inauguración y el primer partido del Mundial.
2: Sudáfrica, bueno, México-Sudáfrica fue.
1: ¿Qué les pareció la inauguración? He de decir que esperaba más.
2: ¿Esperabas más?
1: Esperaba más de la inauguración. Lo que sí voy a decir es que a mí la que me sorprende siempre es Shakira, man. Ella siempre anda así auténtica,
2: es que es
1: como
2: auténtica,
1: ella es.
2: Vos, es auténtica.
1: Como eso ella es. Ella se echa sus bailes, se disfruta y estuvo 10 de 10.
2: 10 de 10 para Shakira.
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1: Bueno, mucha, la verdad, entonces Shakira, yo siento que levantó el evento.
2: Yo no lo vivo.
1: Pero que también siento que Belinda, nada que ver.
2: ¿Maná?
1: Ah, Maná sí no lo vi, fíjate.
2: Dicen que Maná, ahorita estaba leyendo que Maná medio levantó el evento.
1: Es que no sé, como que estuvo medio rara la inauguración, ¿no?
2: Es que a ver, las inauguraciones siempre eran minutos antes de que empezara a rodar el balón. Pero ahorita lo hicieron una hora antes. Yo no lo vi, no lo vi. Roberto me dijo, mira, es a las 11:30. Y yo, sí, no, yo. ¿Cómo vas a creer que a las 11:30? Si el partido es a la 1.
1: Con razón llegaste bien tarde, vos.
2: Sí, sí.
1: Pero tenemos nota de voz por aquí.
3: Hola, sí, estuvo medio chafoso lo de hoy, pero bueno. Pero dicen que mañana va a ser de Estados Unidos y Canadá. Y habían algunos artistas ahí invitados, así como que representando al país. Pero no estoy segura de qué hora es, la verdad.
1: Ah, mañana es la otra inauguración.
2: Pues mañana juega Canadá, Estados Unidos.
1: Es que seguro. Ah, ya entendí cómo van a ser las inauguraciones.
2: Por cada sede.
1: Por cada sede. O sea que mañana va a estar Katy Perry en Estados Unidos. Que no me parece. Katy Perry se echa buenos shows, mucha. Así que esperaría que Katy Perry se haga un buen show.
4: Hola, va. Puedes poner el doctorado de Tony Dice.
1: Ok, bueno. 55-14-7777. ¿Qué piensan de la inauguración del Mundial?
5: Sí, pero tampoco hablemos todo solo de la inauguración de Shakira, porque no, el Mundial es mucho más grande que una inauguración. Perdón, va. Y aparte, Shakira ya está viernes.
1: Pero, ¿qué más, pues? O sea, ¿qué más pasó hoy? ¿De qué más?
2: México ganó.
1: México ganó. ¿Pero qué más?
2: O sea, no, estamos hablando de la parte del, como la parte del show, de la party, o sea, estamos diciendo, lo futbolístico.
1: Estamos diciendo que el show, es que estamos empezando el programa, vamos por partes.
2: No es el fútbol, es el show.
1: Siento que el show estuvo, no sé, incluso la de Shakira, como que esperaba más, pues decía así como, pudo haber estado en una tarima.
2: ¿Y cuál les cantó?
1: Solo esta.
2: Solo Dai Dai.
1: Pero es que va a estar en la final también, entonces.
2: Sí, seguro.
1: Yo creo que en la final, la mara que va a estar se va a echar más show que ahorita, pues. Dice, el chavo del audio, que me respete a Shaki, la patrona, dice. Sí, respeten a Shakira, por favor.
2: Reina.
1: Reina la Shakira. Bueno, ¿ustedes dónde vieron la inauguración? ¿Qué les pareció? Mándenlo ahí al WhatsApp 5514-7777 en esta tarde lluviosa, gente.
2: Empieza ganando México 2-0 a Sudáfrica. Es el primer equipo que acumula 3 puntos en este mundial. Y yo pensé que iban a quedar empates, la verdad.
1: Yo pensé que iban a quedar unos ceros.
2: México.
1: Dije yo, México, ra, ra, ra.
2: Bueno, México empieza ganando y el siguiente partido es hoy a las 8 de la noche, Corea del Sur contra República Checa.
1: Yo puse 2 Corea, 0 República Checa, no sé si se dice bien.
2: No sé vos.
1: Los coreanos son buenos, vos, o sea.
2: Alguien me preguntaba ahorita hace poco, como cuánto le pongo en la quiniela y yo, no sé.
1: Yo puse 2 Corea, vamos a ver.
2: 1-0.
1: Sí, la verdad es que la regué.
2: Pero vos sí estás en quiniela.
1: Ahorita me acaban de meter a una. ¿Escuchan ustedes? ¿Están en quinielas o no? Eso me gusta. Las quinielas le ponen. ¿Por qué?
2: Porque nadie me invitó.
1: Qué triste. Yo creo que las quinielas son chileras.
2: Sí, son alegres.
1: Dice, yo sí le atiné a mi quiniela, dice.
2: 2-0, México.
1: No, ya cambié, creo que le va a poner 2 a Corea, 1 a República. ¿A quién es? La Checa. No, República Checa. 1 República Checa.
2: 2-1.
1: No va, gente, quiniela al aire.
2: Va.
1: Partido de hoy en la noche, Corea, República Checa. ¿Cuánto? Yo digo 2-1. Dos por Corea y uno por República Checa.
2: Yo digo 1-0, Corea del Sur.
1: 1-0. Bueno, gente, ustedes mándenlo por allá al WhatsApp 5514-7777.

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1: Bien, seguimos con más en Valiendo Bienes, gente bonita de este programa. Y recuerden algo muy importante y es de consentir a sus gatitos. Bueno, muchachos, súper importante que ustedes consientan a sus gatitos, más en esta época de lluvia, siempre lo digo porque, a ver, los animalitos se ponen nerviosos.
2: Sí, con los la truenos.
1: Lluvia, con los truenos, con todo. 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
2: Así es.
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2: Amor, que nutre.
1: Tenemos notas de voz por aquí, vamos a escuchar.
3: No es República Checa, es Herzegovina. Ah. Corea del Sur, Herzegovina.
1: Herzegovina, es cierto.
3: Jóvenes, jóvenes, consulten.
1: Perdón, vos, perdón.
3: Antes de
1: es que no me sé esa bandera, perdón.
3: Declaraciones en vivo.
1: No, no es Herzegovina, sí, vamos a. Espérate, vamos a ver el bar.
2: ¿Cómo así?
1: El bar. No, si es República Checa, sí. Vos, ¿qué estás hablando? Usted revise.
2: Sí, no.
1: Ya le puse, usted revise. Y regañándonos, lo voy a poner otra vez solo para que le dé vergüenza. Yo todavía dudé, yo dije, ay,
2: no,
1: es que no
2: es Chequia, sí.
1: Sí, tal vez vi mal la bandera.
2: Sí,
1: dije,
2: no, República Checa.
3: No es República Checa, es Herzegovina, Corea del Sur, Herzegovina.
2: La mano.
3: Jóvenes, jóvenes, no, consulten. Yo dije, calendario, no,
1: si yo vi República Checa.
2: Si estoy usando el álbum y sé el orden de los grupos.
1: Usted vaya entonces a revisar, porque si me está mandando a corregir, el que tiene que revisar es otro. Sí me hizo dudar vos.
2: ¿Cuál fue el que dijo?
1: Herzegovina, ¿eh?
4: ¿Qué tal, muchacha? Buena tarde. Pues ahí comentando un poco sobre lo de la inauguración de este mundial. Creo que México se hubiera esmerado un poco más en esa presentación. Fue pobre la presentación de Maná. Le dieron más tiempo a J Balvin que a su propia gente. Y pues es lo que hay, va, muchacha. Y gracias a Dios ganó México.
1: Siento en un carrito así como que hubiera sido una maqueta el día antes, ¿va?
2: Sí, como
1: eso voy a decir.
2: Ayer le hicieron, así como ajá. La maqueta.
4: ¡Hala, no! Y esa presentación de Los Ángeles Azules con Belinda. ¡Ja! Presentación más fiera esa. Hombre, muchacha, y yo creo que hasta Moderato hubiera quedado mejor que Belinda de Los Ángeles Azules. Yo pienso que se hubieran enfocado más en artistas de su país que meter a J Balvin. Yo esperaba ver algún mariachón ahí, calidad, y que... Pero nada, me quedaron a deber con el mariachi.
1: La verdad que hubieran metido mariachi.
2: Sí.
1: Pero ¿dónde me dejan a Julieta Venegas que no salió con ese rolón que tenía?
2: No, pues que la van a andar tomando en cuenta. La FIFA.
1: ¿Qué? Con ese rolón que tenía, ¿cómo no salió ahí la Julieta Venegas?
5: Una niña. Una niña. Se fue a inscribir a la selección.
1: A ver, pongámosla porque...
5: Una niña.
1: ¿Especial era, no?
5: Una niña especial. Fue a inscribirse a selección.
1: Pero tiene 3.7 millones de vistas. De
2: por lo viral.
1: De pura burla, ¿va?
2: Sí.

0: Pero fíjate que entre tanta fregadera, ya se me está quedando la canción.
1: Es que sí es pegajosa. Mala, pero pegajosa.
0: Nunca había llegado a esa parte de la canción. Bueno, mucha, ¿qué piensan de la inauguración?
1: Yo creo que nunca vamos a estar felices con la... con
0: pero
1: la
0: no, sí, estuvo muy...
1: Pero suponete, muy... nosotros los chapines nos queda ser espectadores nada más, pues, sí, o sea, como, pues, ¿qué podemos alegar?
0: Si, si hiciéramos la inauguración de un mundial...
1: Imagina.
0: Ahí en el, sí, entre los asados.
1: Ahí estarías vos y yo.
0: Ahí, ahí en alguna explanada haríamos la inauguración. Si no hicimos la inauguración de los Panamericanos en Cayalá, pues... Sí, la verdad es que no te puedo criticar, sí, mucho, o sea, mi no, México lindo,
1: no,
0: perdón.
1: No, México lindo no. ¿Qué perdón podemos decir? Nada.
2: Denle gracias a Dios que no salió la Julietita con esa su canción. Yo creo que hubiera tenido más movimiento la de... Movimiento Naranja.
0: Movimiento Naranja. Pero sí es cierto, muchachos.
1: Que ahí andaba Samuel García y Mariana Rodríguez.
0: Sí es cierto que una inauguración aquí en Guate ni me la quiero imaginar.
1: No, olvídate, no podemos.
0: Aunque fíjate vos que te voy a decir algo. Yo he visto que para aquí en Guate somos buenos para el show.
1: Sí podemos, pero no cuando se lo dan a las manos incorrectas.
0: Sí, ajá. O sea que... Si se lo dan a unas buenas manos, se arma un sí buen show. Yo siento que
1: sí
0: podríamos.
1: O sea, sí hemos tenido unos shows. Pero...
0: pero sí, bueno, pero como no fue aquí, entonces sí, sí hablemos de la de México.
1: Sí. Sí, sí.
0: Entonces, sí estuvo chafa.
1: Sí estuvo medio.
0: Hay que verla, hay que verla de Estados Unidos. Yo pienso que la va a superar.
1: Mañana es la de Canadá, primero.
0: La de Canadá.
1: De la tarde.
0: Tal vez va a estar mejor la de Canadá también.
1: Mira, pues mañana juegan, te voy a decir. Mañana
0: yo te voy a decir quiénes van a estar en la inauguración de Canadá.
1: Mañana juega Canadá, Bosnia y Herzegovina, que ahí sí, mira, juega Bosnia y Herzegovina a la 1:00 p.m. Y luego juega Estados Unidos, Paraguay a las 7:00 p.m.
0: Entonces la inauguración de Estados Unidos también va a ser mañana.
1: De plano que sí.
0: Ah, sí, porque mira, en Canadá va a estar Alanis Morissette. Hay que ver quién es Alanis. Me suena la famosa Alanis Morissette.
1: ¿Cómo? Permítame.
0: Alanis Morissette. Ajá, va a estar Alanis Morissette.
3: ¿Quién sabe cómo me pongo?
0: Me suena quién es. Mucha alguna famosa Alanis Morissette. Va a estar Alicia Cara. ¿Qué? ¿Por qué menciona quién es? Thank you, India. Thank you, sí, Alanis Morissette creo que es una cantante ya así como que de años atrás, pero no estoy seguro. Bueno, también va a estar Eliana, a ver quién es, Jessie Reyes, a ver.

0: Sí, ya sé. Michael Bublé también. Bueno.
1: Canadá.
0: Sí. Nora Fatehi. Y Be the Dream y William Prince, dice aquí.
1: Ok, eso es como al mediodía entonces, como a las 11.
0: Es que no sé a qué hora ir a hacer.
1: A la 1 juega Canadá-Bosnia.
0: Aquí, pero en Canadá, ¿qué hora ir a hacer?
1: Ya sé.
0: Ya
2: sé. Pero los hice revisar, va.
0: ¡Ay, vos, hombre, el francés, hombre!
1: Ah, como ya metió la pata,
2: salud,
1: va.
2: Salud, salud.
0: Ah, como ya metió la pata. ¿A quién estamos aceptando que te equivocaste?
1: Como ya metió la pata, va.
0: Te equivocaste, mijo. A ver, en opinión personal, cada quien lo vivió diferente. Nosotros como mexicanos nos sentimos orgullosos de ser protagonistas, de ser sede, abrir el mundial y ganar. Cada quien lo vive a su manera. Saludos desde La Paz, Baja California Sur, México. Bueno, es que
1: eso es lo que yo digo, como, bueno, tampoco podemos hablar mucho, pues sí, solo, o sea, somos espectadores. No,
0: aparte, lo viven diferente porque, ajá, es en tu país.
1: O sea, sumamente, yo empecé a ver videos hoy en la mañana, sí, de Mara bien, que estaba esperando entrar al estadio y la estaban pasando alegrísimo. Y a mí me dio FOMO. Como que yo dije, qué alegre que los mexicanos la están pasando.
0: Tienes razón, es algo que no vamos a vivir, deja de humillarnos.
1: Que nunca vamos a vivir.
0: ¿Nos querés dejar de humillar?
1: ¿Cómo?
0: Ya le medio agarré cariño a la canción.
1: A la de Belinda.
0: Está horrible, pero...
1: Pues sí, ahí está.
0: Bueno, muchachos, vamos a seguir hablando del mundial. Pero mientras, vamos con una canción y ya regresamos con más.
1: En Valiendo Viernes, por...

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1: 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Son las 15 horas con 45 minutos. 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

0: Tenemos nota de voz por aquí a nuestro WhatsApp 5514-7773. Buenas tardes, hoy sí vine.
1: Un delicioso taco mientras escuchaba las maravillosas melodías de una guitarra por la radio.
0: ¿Ah?
2: Estaba declamando.
0: 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Qué original, qué auténtico. 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
0: Bueno, mucha, nuestro WhatsApp 5514-7777 o nos pueden llamar al 2505-1277 y 1227.
2: Ahí está, mucha.
0: Hoy estamos hablando del mundial de la primera parte, pero ¿saben qué? Ahorita nos podríamos ir al tráfico, ya que está lloviendo.
2: Sí. ¿Cómo está el tráfico, mucha? Al mediodía sí estaba pesado.
0: Manden sus reportes del tránsito al WhatsApp 5514-7777. Y díganos dónde andan, mucha, porque queremos saber si hay tráfico o no en la ciudad de Guatemala. Así que cuéntenos por ahí a través de nota de voz o mándennos videos.
2: Videos, fotos. Yo no sé qué ha pasado en Guate hoy, la verdad.
0: Yo tampoco, estoy un poco perdido.
2: La verdad.
0: Yo solo sé que me desperté, estuve un rato en mi casa, después salí, fui a ver el partido, después regresé, estaba aquí.
2: Yo también.
0: O sea, no sé, porque aparte llovió desde la mañana y así hemos estado todo el día.
2: Yo la verdad es que no he sabido qué ha pasado en Guate, la verdad.
0: Pero bueno, ustedes cuéntenos ahí el tráfico, mucha, 5514-7777.

0: Bueno, cuéntenos cómo está el tráfico con estas lluvias, muchachos, a nuestro WhatsApp 5514-7777.
1: ¿Cómo están? Muy buenas tardes, bendiciones. Reportando el tránsito aquí sobre la CEA 9. De CEA 9. Norte a sur, limpio, nítido. Que así estuviera todos los días, calidad fuera. Ahora para abajo, sí está.
0: Calidad, mano.
1: Terrible el tráfico, ahí sí dan ganas de llorar.
0: Bueno, cuéntenos, porque con las lluvias se pone medio intenso.
2: Se pone intenso.
0: Yo quiero saber cómo está. ¿Dónde está la gente de la Roosevelt? ¿Dónde está la gente de la San Juan?
2: Del periférico.
0: ¿Dónde está toda la mara?
2: De la Aguilar Batres, sí, de la, es que se pone duro de la calle Martí. ¿Calle Martíes, va?
0: Se pone duro el tránsito, así que cuéntenos, por favor, que nosotros queremos saber. Dice, periférico por Mira. Uy, está lleno, mucha.
2: Así está duro.
0: Sí, está duro. Mucho ánimo para la mara que va por el periférico. Pues bueno, cuéntenos ahí al WhatsApp 5514-7777, notas de voz, o llámenos también al
2: 2505-1277 y 1227.
0: Buenísima onda, la mara. Ahí nos está mandando un video, vamos a escuchar.
3: Mucho ánimo para la mara que va por el periférico. Pues bueno, cuéntenos.
0: Libre en zona 12, aquel va como que es como que.
2: ¿Pero por dónde? ¿Por la reformita o qué?
0: Simón, por ahí. Aló, muy buenas reformita. Tardes.
4: ¿Qué tal, Chocupá?
0: ¿Cómo estamos, mi queridísimo Eddie?
4: ¿Cómo le va, señor?
0: Eddie solo vive para mí.
2: Para mí, Eddie.
4: Increíblemente, ¿cómo me molestaban antes de niño con esa canción,
2: ¿no? Ah, sí.
0: Siempre te van a molestar porque esa canción es Eddie solo vive para mí.
2: ¿Dónde estás valiendo de viernes, Eddie?
4: Es el que estoy aquí por la zona 6, por portales,
0: ¿verdad? Ah, por y qué tanto
2: por ahí
0: por
2: se
0: portales.
2: Pone difícil, ¿no?
4: Que no sabía, pero hay mucho tráfico en dirección a norte y en dirección a sur está libre completamente.
0: Ok.
2: ¿Qué buena te onda. Pareció la inauguración? ¿Vos la viste o no?
4: Fíjate, te voy a hacer esto, no la vi, yo sí estoy un poquito en contra de las... O sea, son bonitas, pero a mí me gusta más el evento como tal.
2: Los partidos.
4: Ajá, exacto. Yo sí soy muy futbolero antes de...
0: ¡Sos futbolero!
4: Sí lo miro, porque obviamente sí lo miro. Y uno que, qué bonito, la inauguración,
2: ¿A quién le vas? ¿A quién le vas?
4: Yo, obviamente, Argentina.
2: ¿Vale? ¡Es hombre!
4: Ajá. Obviamente Argentina, y si en dado caso no llegara a pasar, creo que primero Dios que no, que siempre gane Argentina, sería España.
2: España también, me gusta.
0: Ok, buena onda vos.
2: Buena
0: gracias,
2: onda,
0: mi querísimo.
2: Gracias por llamar.
0: Dice, saludos para... ¡Dios! Órale. Saludos para mi amigo Marcos Sicán. Gracias por la reformita andamos, dice. Sí, dice Raúl por aquí, desastre de inauguración. Dice.
2: ¿No les gustó, ah?
0: No, pero faltan. Mañana tal vez se animan con la
2: canasta. Yo no la vi, hombre. Pensé que iba a tiempo, la verdad.
0: No te perdiste mucho, nene. Vámonos.

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0: Ok, seguimos con más en Valiendo Viernes. Hay un video por acá que nos mandaron, vamos a escuchar. A ver.
1: Aquí por la 5, despuesito de la licorera, buscando la Roosevelt. Hay cola. Cuidado, mi gente.
0: Ok. Cuidado, mi gente. Y se quedó ahí. Ahí se quedó. Mira, ahí sigue el video, como 10 horas del video. 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
2: 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Seguimos con el programa. ¿Qué te pareció la inauguración, Gabriela? Ah, sí, es cierto.
0: Sí, Pablo, porfa. Micrófono es de cada quien y de cada uno.
2: Y así, ay.
0: Ahora ya te cambió el volumen del mic.
2: Y ya me escucho como hombre.
3: Ay,
0: pensé.
3: Vengo enojada. Frustrada.
0: ¿Por qué?
2: Hoy, las aventuras de Gabriela.
3: Porque yo quería ver la inauguración.
0: Otra aventura más.
3: Otra que te
2: ilusionaba.
3: No, me refiero a que me recontra que te organicé.
0: Emocionaba.
2: De tiempo.

0: nada y todo. Y bueno, pues yo dije, Luli me ayudó a dormir a la Cami.
1: Ajá.
0: Y todo. Y resulta que me estaba fallando mi internet en la casa.
2: No, hombre.
0: Entonces llamamos, una gran espera para que contestaran, como que pues, no solo me estaba pasando a mí.
1: Ajá.
0: Y luego no se logró solucionar, no sé qué hizo Luli ahí, y total de que logró poner el canal de Azteca de México.
1: Ya.
0: Y pues obviamente ya había pasado, me lo perdí, me atrasé y de todo. Y
1: yo tampoco la vi, no te preocupes.
0: Entonces, pero de verdad que dicen que no me perdí.
2: No, no estuvo tan bueno.
0: Y resumen y no me perdí de nada.
2: No te las, que no te las perdí, no, tía.
0: Que no te... porque, ¿cómo se le...? No voy a ponerme a criticar porque ni que yo estuviera ahí, va.
1: Ni que Guate estuviera ahí.
2: Decilo.
1: Pero decilo.
0: Belinda es hermosa.
1: Es preciosa.
0: Con lo que se ponga se ve divina.
1: Es hermosa.
2: Divine.
0: La inauguración del mundial. O sea,
1: ¿cómo iba?
0: Un jeans así desde el...
1: No,
2: o sea, sí iba vestida como iba Shakira,
0: pero,
2: casi
0: no,
2: que.
0: La canción no tiene nada de onda así como
2: mundialista,
0: lo que ella se está
2: nada que ver. Sin nada que ver. Yo estoy de acuerdo
0: nada
2: con Gabriela Asturias. ¿Qué
0: o sea,
2: pasa con esa mujer?
0: Ir, tampoco iba a ir vestida de charra y tampoco iba a ir un vestido elegante, pero.
1: Ajá.
0: Bueno, al menos hubiera llevado, tal vez, no sé, me la hubiera imaginado mejor. Con la camisola
2: más
0: que usó
2: mejor.
0: Llena de brillos en el, video,
1: en el video.
0: Con unas botas altas llenas de brillos. No sé, ajá. ¿Me entendés? O sea, pienso yo, en mi forma de ser.
1: Pero yo creo que te ponen
0: yo
1: reglas.
0: Yo creo que la hubiera puesto así.
1: Como que no puedes ponerte camisola en la inauguración. Si sos
0: el
1: canal,
0: ajá.
1: Entonces poner
0: algo que diga
1: en
0: México.
1: País.
0: En su estilo de ella, que le
2: sí,
0: encanta
2: creo que
0: el
2: no
0: bling
2: puedes.
0: Y lleno de brillos. Los colores de México sí se hubiese podido poner, si tanto. Las bailarinas con esos vestidos de México. Yo sé que México
2: está molestando a Gaby.
0: Pero esos vestidos, ¿qué?
2: Dice, y aún así fue mejor que el show de medio tiempo de J-Lo, dice. ¿Qué le respondes?
0: Ay, no, hombre, nada que ver, es diferente. A mí no me va a enojar eso. Nada que es muy diferente. Pero ella es linda. Ella
1: no,
0: linda.
1: Es que
0: o sea,
1: muy
0: yo
2: guapa.
0: No a mí me encanta ella y la voy a apoyar en como
1: si
0: él
1: yo tuviera
0: sea,
1: una oportunidad.
0: Pero siento yo linda. Siento yo que le faltó un poquito de poner.
2: ¿Gaby la conoció, no?
1: Sí. A Belinda.
0: Linda también.
2: ¿Te tomaste
0: Belinda.
2: Foto con ella?
1: Sí, porque se llama Belinda.
2: Ah, es cierto que te tomaste
0: y
2: foto
0: justo
2: con
0: Belinda. Justo es
2: Belinda.
0: En Pandora. En Tailandia.
2: Ah, ya, ahí está.
0: La
2: gracias.
0: Cara aguantada donde la fui a conocer.
2: Ajá.
1: Sí, es cierto que cantó, ¿no?
0: Justo ya está.
2: Pues yo la conocí aquí en el Aurora, vaya.
0: Y ahí me acerqué. Nos tocó el mismo elefante.
2: Cuando cantaba el sapito.
0: Con los elefantes.
1: Yo la conocí en el Campo Marte.
0: Es
2: pues
0: que
2: no,
0: mira, pues
2: yo en el aeropuerto me dio un beso en el cachete.
0: Fue bien random porque como siempre yo atrasándome, ¿verdad? Entonces no hallaba qué zapatos ponerme y todo, no sé qué. Entonces dejas todas las cosas como en unos casilleros.
1: Ajá.
0: Y cuando ya sacan a todos los elefantes para ir, todas acapararon los elefantes. Y yo decía, no puede ser. Ajá. ¿Y qué hago? Entonces había un elefante que no tenía mucha gente.
1: Ajá.
0: Y la chica me dijo que me fuera para allá con otra amiga.
1: Con ese elefante.
0: Y que si cuando no sé cómo sale así de la trompa el elefante y se la levanta la trompa el elefante y se mira y era Belinda. Yo estábamos en el, coincidíamos en el, oh,
2: pues
0: dije,
2: sí.
0: Esto es una coincidencia.
1: Compartieron el elefante.
0: Compartimos elefante. Va, entonces te digo, yo no estoy
1: elefante.
0: Criticando que haya, la verdad te digo algo, si no me gustó trompa. Mucho la inauguración porque fue como mucho de lo que siempre hemos visto. Eso estará mucho de acuerdo conmigo. Mucha
1: estoy
0: gente.
1: De acuerdo, yo no
2: yo
1: lo he visto.
2: También.
1: No puedo
0: yo vi el resumen,
1: todavía.
0: Pero yo sí vi en la mayoría.
1: He visto pedazos nada más.
2: Dice, yo
0: nada muy cool porque pues tenía un rato los patojos de ahí, los como que
1: patojos,
0: los revivieron.
2: Patojos, dice.
0: Patojones.
2: Ya. Los chavorrucos.
0: Ay, pero pues yo les digo así.
2: Dice, yo solo quiero ver que ya sea la final y ver a los BTS, dice.
1: Ah, esos no me gustan.
2: Son buenos, son buenos.
0: Y Shakira.
1: Van a estar ellos.
0: Mira, y todo el mundo estaba a decir que porque Shakira se puso lentes. Estaban en pleno sol, eso no está techado. Y la mujer no va a estar ahí con. Estar bajo el sol sí es bien complicado.
1: No. Sí está,
0: entonces, por una parte que usara lentes no me importó. Pero sí, no me encantó.
1: Voy a aparecer con ojos viscos.
0: No me encantó y no me encantaron bailando como reggaetón y todo. Y los
1: ¿y
0: bailarines con los vestidos de la. Sí, lo vi. Los vestidos
1: bueno,
0: de los como mexicanos así, bailando como en el reggae. No sé.
1: A mí lo que me alegra es que ganara México.
2: México, México.
0: A mí también.
2: No sé qué, no sé qué, mi corazón. Dice, es una lástima el horario.
0: Latino,
2: la falta de luces.
1: 2-1.
2: ¿Y vos? 1-0.
0: Y atiné el resultado de ellos.
1: Ajá.
2: Es una lástima el horario, la falta de luces y efectos que hace que el evento sea
1: sí,
2: plano
1: hombre.
2: Y se espere
0: otra
2: mucho más.
0: Otra cosa que creo que también
1: sí, pero
0: falló
1: de noche
0: mucho.
1: Hacer más.
0: Y que creo que ahí en esa parte en cuestión visual en televisión se come el fútbol americano, el show del
2: de
0: Super Bowl, a todo mundo.
2: Of course, my horse.
0: El manejo de cámaras estuvo muy mal.
2: Of course, my horse.
1: Sí.
0: Yo creo que tal vez ensayó cada quien por su cuenta. Y no, si hubiesen, digo yo, ¿verdad? No sé, tal vez si ensayaron todos juntos, pero siento que si ensayaron todos por su cuenta,
1: ajá,
0: como que la
1: no
0: confusión ahí,
1: tiempos.
0: No, los cambios de cámara no estaban como tan adecuados visualmente para
2: televisión.
0: El Potrillo
2: también estuvo.
0: Tal vez estuvo mejor viéndolo en vivo,
1: ajá,
0: que en televisión.
1: Ah, en vivo estuvo muy alegre.
2: Sí. Bueno, muchachos, nos toca irnos a un corte, pero ya regresamos con más. Recuerden que estamos valiendo viernes.
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4: 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Son las 16 horas con 15 minutos. 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

0: Estamos de regreso.
1: Bueno, sigamos platicando. ¿Qué dice la gente?
0: Mira, la verdad es que la mayoría de personas no les gustó mucho la inauguración, el show.
1: Al menos a mí me emocionaba verla.
0: Sí, al final como que es parte de...
1: Porque tampoco vamos a decir que estuvo horrible.
0: Pero ¿sabes bonito, qué?
1: Pero no como realmente todo el mundo esperaba. Es que Shakira va a salvar el mundial.
0: Pero yo creo que los mexicanos que estaban ahí se lo disfrutaron, ¿sabes?
1: Claro, es que cualquiera se lo va a disfrutar estando en vivo.
0: Sí, sí,
1: es diferente.
0: Sí. Es diferente.
1: Y no estoy diciendo, ay, ella tuvo la culpa ni nada, no sé quién estuvo mal, no sé qué, pero pues sí. Bueno.
0: Pero lo que decía alguien ahí en el WhatsApp, sí es cierto, cuando los shows son de noche, sí es mucho más fácil que se vea chilero. Cuando es así como de día, es muy poco lo que puedes lucir, porque
1: sí,
0: no puedes lucir luces, no puedes lucir efectos, no puedes lucir ni siquiera...
1: Luces sí.
0: Más o menos.
1: Pero no es lo mismo.
0: No es lo mismo, pues. Pero bueno, mucha, ahí está, entonces...
1: ¿Las otras han sido de noche? O tal vez techado.
0: Qatar.
1: ¿O no?
0: Puede ser techado. Qatar, no me acuerdo cómo fue, creo que fue de día también. No me acuerdo, fíjate. Qatar, no me acuerdo cómo fue la inauguración. ¿Quién estuvo en la inauguración de Qatar?
1: No me acuerdo. No.
0: Vamos a ver. Voy a buscar aquí. Show.
1: Bueno, yo creo que sí ha de haber sido también. No, porque te acordás que los horarios estaban complicados de. Porque obviamente tenemos diferente horario, ¿no?
0: ¿2020 y qué fue?
1: Creo que sí fue en la tarde.
0: Aquí está, ya la tengo. No fue de noche.
1: Ah.
0: Y sí se miraba pelado, porque además se miraban los mira. O sea, puedes lucir más. Mira. Se ve más. Espérate. Mira.
1: Sí, tiene mucha diferencia.
0: Mira, o sea, ya hasta se ven los flashes de los celulares. Mira, sí se ve más. Más bonito, pues. Puedes jugar con las luces.
1: No me recuerdo tanto de esa inauguración.
0: Mira, yo sí ya me recordé. Ahorita ya me recordé. Sí se ve diferente, pues. Mira, ya puedes jugar con pantallas.
1: Sí.
0: Sí, mira. Puedes hacer incluso mosaicos. Mira. Mira, no, eso no lo puedes hacer de día.
1: Vayan a buscarlo para que sepan de lo que estamos también.
0: Yo así de mira, y ustedes así como que, ¿eh? Pero sí, la verdad es que sí le están dando duro a la inauguración, la verdad. Pero a mí lo que me gusta,
1: te voy a decir algo. Ya es la segunda ocasión que se le da a México algo, o sea, a mí me encanta México.
0: Ajá.
1: Me encanta. Pero es la segunda ocasión que tienen en responsabilidad un evento mundial, como por ejemplo el Miss Universe, y ahorita la inauguración del mundial, y no han sido wow, como a veces suelen ser los
0: ¿cuándo
1: eventos
0: fue
1: de México.
0: Miss Universe?
1: Eso fue el año antepasado, no fue el año pasado
0: fue allá en Tailandia, ¿no?
1: Sí, el año antepasado fue.
0: Ajá.
1: Cuando entregó Shainee Palacios.
0: Ajá.
1: Sí.
0: Sí, porque me acuerdo que
1: el
0: de Fátima
1: fue Tailandia el año antepasado.
0: Fue aquel clavo que hizo que Fátima se levantó ahí.
1: Sí,
0: allá.
1: Sí, fue el año antepasado.
0: Ay, Fátima, a estar feliz porque ganó México.
1: Eso sí, yo creo que eso salvó todo.
0: Sí, qué bueno que ganó México la mucha.
1: Sí.
0: 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Nos vamos con algo más. Se viene por ahí Maluma. Esto se llama Bronceador, acá en Valendo Viernes.

0: Rocha, y seguimos con más aquí en Valiendo Viernes, y tenemos una pregunta muy importante para ustedes, porque...
1: Pregúntame. Dime,
0: la verdad, ser auténtico es lo más importante, ¿sí o no? Entonces... Sí. Es muy importante ser auténtico. Por eso yo les tengo una excelente recomendación. 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Es que es de Pablo, hombre.
1: ¿Yo qué, nene?
0: Usted se ríe. Es que usted es muy auténtico. Entonces yo me equivoco y usted se ríe de mí, nene.
1: Che, viste. Somos auténticos. Auténticos, nene.
0: Nene, autentiquísimo.
1: O sea, como que me quiera dar gripe.
0: No, es porque venís.
1: No, fíjate que desde anoche estoy así.
0: Ay, aléjate de aquí, por favor.
2: Ay, sí,
1: pero no gripe mala, gripe buena.
0: No, no hay buena.
2: No hay buena.
1: O sea, como que estoy resfriado. Es que anoche sí salimos ya. Ya había chiflón.
0: Bueno. Ay, vamos a hacer un segmento bonito en este momento. Vamos a preguntar, y esto es gracias a Salutaris, mucha. Queremos preguntarles qué es lo más incómodo que han hecho por encajar. O sea, incómodo. Con alguna persona, con algún grupo.
1: Sí.
0: ¿Qué es lo más incómodo que han hecho por encajar? Y pues las primeras dos notas de voz tienen derecho a una canción. Así que
1: ahí está.
0: Mándenos sus respuestas al 5514-7777, seguido de la canción que quieren escuchar. Dos canciones para la gente que nos cuente en este momento. ¿Qué es lo más incómodo que has hecho por encajar?
1: Lo más incómodo que he hecho por encajar.
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0: Bueno, mucha, ¿qué es lo más incómodo que han hecho por encajar? Cuéntenos al WhatsApp.
1: Ok. ¿Vos? 5514-7777.
0: Fíjate que...
1: algo incómodo, así que os digas...
0: Empecé a perder mis valores.
1: Opa.
0: Como persona.
1: Difícil.
0: Sí, fíjate vos, empecé como a... hacer cosas que no debería, tal vez, fíjate.
1: ¿Ah, sí?
0: Ajá, y ya, pues eso.
1: ¿Por encajar con alguien o...?
0: ¡Por encajar con alguien!
2: Por encajar con alguien también puedes dejar de ser vos mismo, por ejemplo, porque le molesta, no sé, que seas demasiado gritón o demasiado no sé qué, o muy alegre. Exacto, entonces, bueno, decís, bueno, voy a dejar de hacer muchas cosas.
0: Y por llevarme bien con la Mara, ¿sabes? Como que dije, sí, puede ser.
1: Sí, eso pasa mucho, que de repente uno quiere encajar en algún grupo y empieza a hacer cosas que no...
0: ¡Que no debería!
1: Que no debería y que tampoco... Pura Laura. Era mi tía Laura.
0: ¡Que no debería! Bueno, dice, lo más incómodo creo que he hecho es comprar amistad o cariño dando detalles y que al final me paguen mal, dice.
1: Ok, se vale, se vale.
0: Yo empecé a tomar un montón, dice por aquí.
1: Eso pasa mucho, que por querer encajar con alguien o con un
0: tomás
1: grupo,
0: mucho.
1: Decís, ese grupo vive de party todo el tiempo, voy a empezar a tomar.
0: También me pasó mucho.
1: ¿Ah, sí?
0: Sí, me pasó.
1: O también cuando te empezás a vestir diferente, cuando la ropa ya no es para tu edad.
0: Sí.
2: ¿Será para encajar?
0: Sí. Yo conozco,
2: bueno,
0: hay varios
2: sí,
0: que no hemos dejado de ser chavos y nos vestimos como chavos.
1: No, ya cuando ya de la
2: yo
1: nada.
2: Yo siento que
1: cuando
2: hay un momento
1: los
2: que todavía te va.
1: Sí, pero cuando ya te ponen los calcetines hasta
0: con pantaloneta.
1: Arriba, con pantaloneta, ya solo sí, te falta tu patineta.
0: Sí, nini, como que no va, ¿no?
1: Sí, viste.
0: Viste, no va.
1: Ya tienes canas, boludo. Sí, ya no te vistas así, nini.
0: Ya tengo canas en la barba.
1: Ya no te vistas así, nini.
0: No me estés criticando.
1: No, no hablo de vos.
0: Ah, pensé que era yo.
1: Hablo de la gente, viste.
0: Ya me estaba enojando.
1: Es que es fingil, nini.
0: A ver, tenemos nota de voz, callate.
3: A mí lo que me pasó fue que fue esa transición que yo venía de un departamento y me vine a vivir a la... Pero seguía manteniendo como mis amigos y todo. Pero había un chavo que me gustaba mucho, pero era full... O sea, él es de Antigua, pero full capital, va. La cosa es de que comencé a juntarme con un círculo de amistades por encajar en el mundo de él. O sea, el círculo de amistades era fuera de él.
1: Ajá.
3: Pero eran casi del mismo mundo. Entonces sí, fue así como... ellos me trataron súper bien y todo, pero dejé de hacer cosas que realmente yo las hacía. Incluso a mis amigos de años se alejaron de mí porque yo cambié totalmente mis hábitos, mis modales, mis rutinas, los lugares que frecuentaba, todo. O sea, hasta el tipo de música que escuchaba. Entonces, 2 años después de eso, me di cuenta de que realmente no era yo. Y esas no eran amistades. Y el chavo con el que en verdad yo quería encajar, hasta incluso él me dijo que no le gustaba esa versión mía. Entonces,
1: bofetada.
3: Perdí esas amistades. Bofetada. Pero el chavo todavía sigue como ahí conmigo, pero ya solo somos como cuates, va. Pero sí, ahí me di cuenta que todo fue por encajar en un mundo que realmente no era yo. Y ahora estoy tranquila porque ya, o sea, fue como esa etapa que creo que la mayoría pasamos.
0: Ok, buenísima onda. Bueno, gracias ahí por tu comentario, muchachos. Recuerden algo muy importante y es que ustedes tienen que ser auténticos. 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
0: Vámonos con una canción y ya regresamos con más. 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

0: Más en Valiendo Viernes, gente bonita de este programa.
1: Así es, mucha juevesito lluvioso en la ciudad de Guatemala.
0: ¿Saben qué? Ayer no hicimos despecho de miércoles.
1: Yo creo que hoy se vale.
0: Hoy se vale, creo que el clima nos da la pauta de poder hacer.
2: Es cierto, es que nos emocionamos con la playlist de los países.
0: Ajá. Pero hoy creo que sí podemos hacer un despecho de jueves.
1: Sí, se puede, se vale.
0: Despecho de jueves.
1: Se vale, la verdad.
0: ¿Qué dice la gente? Yo creo que sí, nos apuntamos a un despechito el jueves, ¿o qué?
1: Manden sí o no.
0: En nota de voz.
2: Y también puede ser de las de desempolve, así, de despecho.
0: Ah, también.
1: Pues sí, mezclamos.
2: Unimos las dos cosas de una vez.
1: Despecho.
0: Pues miren, mientras la gente responde, yo les quiero hacer un amable recordatorio a todos los que escuchan este programa.
1: Recuérdanos.
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3: Oli, si queremos despecho de miércoles, pónganse, ya nada queda de Kudai, por favor, por favor.
0: ¡Hala!
4: Despecho, saludos.
0: Yo creo que el clima amerita hacer un despechito de jueves.
1: La verdad es que les voy a ser sincero.
4: De jueves.
1: Quisiera tener con quien ver el mundial.
2: ¡Necio!
1: Así que me diga.
0: Dice, no, pongan algo más alegre, dice aquí.
2: Pero hay de despecho alegre, ¿no?
1: Sí, sí, en el despecho.
0: O sea, hay de todo.
2: Sí,
0: pues.
2: Para gritar, cantar y todo. Sí, Carol G tiene varias de despecho así, pero que son buenas para cantarlas.
0: Bueno, pensémoslo, pues, vamos a ver. Déjanos decidirnos. Déjanos pensarla, porque la verdad es que en el despecho sí hay varias buenas.
2: Sí.
0: Como esta.
1: Que prende la mano.

0: Bueno, tenemos nota de voz por aquí. Estamos haciendo despechito de jueves hoy, mucha. ¿Qué dice la Mara? 5514-7777.
1: Hola, hola, buenas tardes. Los podría molestar con la canción de Sentimental de Joan Sebastián, ya que la verdad el día ha estado bastante gris, como dice Joan Sebastián. Oh, gracias.
0: Sentimental de Joan Sebastián, dice. ¿Cuál es esta? Vamos a ver. Sí, la probamos aquí con la junta directiva, ¿ok?
2: Ah, pero sí estamos hablando que sí es de despecho.
0: Ah, de despechito. Sí. Vamos a escuchar. Vamos.
2: A la madre.
0: Tampoco tan así, hombre.
2: Ganó México, pero tampoco vamos a poner aquí todo, ¿eh?
0: Parece mi funeral. Esa canción como que mi funeral fuera.
3: Chao, muchachos, ¿cómo están? Tal vez por este despecho de jueves y así también algo de desempolve podría ser la de Duele. De Kalimba.
0: Ufale.
3: Es una muy buena rola.
0: No, es que la lluvia nos pone ahí sentimentales, mucha lluvia, sé. La gente se está descontrolando con el despecho de jueves. Sí, que suene esa de Kalimba, dice por aquí.

0: estamos haciendo despechito de juez, señores, señores. Bueno, a ver, sí. Tenemos nota de voz.
1: Hola, hola. Para el despecho podrían poner Tardes Negras de Tiziano Ferro.
0: Vale. Hoy se aplica, saludos, porque hoy se ha sido una tarde negra.
2: Sí, sí, sí, sí. Sí, más con el partido.
0: Sí, sí, sí. Tardes Negras de Tiziano Ferro.
2: Sí, sí, sí.
3: A ver, pobre Tiziano.
0: Todavía lo molestan.
3: Todavía
0: con
3: ese lado. Lo molesta, sí,
0: es
3: todavía.
0: Que México no es Funa, mano.
2: Pero él ya no hace conciertos, ¿va? Ya no hace canciones.
0: En
2: ya.
0: Italia sí.
2: Ah, sí.
0: En Italia sí.
2: Siguió sacando música.
0: En Italia sí es un gran referente todavía.
2: Ah, sí.
0: Pero en Latinoamérica, desde que dijo que las mujeres eran bigotonas, es que vos.
2: Mira. En ese momento, Italia dejó de ir al mundial.
0: Meterte con México es saber que nunca te van a desfunar,
3: sí,
0: man.
2: Sí, no te sueltan,
3: sí,
2: va.
3: Complicado.
0: No te sueltan. O sea,
3: creo
0: México
3: que
0: te agarra y no te suelta.
3: Cualquiera que no sea del país, y el país todos, pero siento que México, como tanta gente.
2: Es que sí, se metió con algo así como.
0: Se metió con algo muy sensible.
2: Sí.
0: O sea, porque irte a otro país y decir,
3: sí,
0: que las mujeres.
3: Tema.
0: Que las mujeres son feas porque son bigotonas.
2: Sí, no.
0: También va. Es que. Sí. Y la verdad es que México tiene mujeres muy guapas.
2: Nombres, no, las
0: muy guapas, mucha. Las mexicanas. Y las chapinas también son guapas.
2: Sí.
0: ¿Cómo no?
2: ¿Cómo no?
3: Por supuesto.
2: Estoy de acuerdo.
0: No, la verdad es que.
4: Por la.
0: Solo fue un comentario. Creo que estaba muy joven. O sea, yo no lo puedo juzgar
2: estaba
0: porque.
2: Estaba muy joven. Y
0: cuando yo empecé en radio también hice comentarios desafortunados.
2: No, pero no así, pues.
0: No así, pues, pero.
2: No a ese nivel. Va. Pero.
0: ¿Qué?
2: No, es que las mexicanas, de verdad.
0: Que sí,
2: bendito.
0: Sí, sí, sí. Pero bueno, muchachos, lo que sí es que. Bueno.

0: 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Tenemos a nuestro amigo que nos escucha desde Baja California, tenemos gente que nos escucha en Estados Unidos desde la app. Así que mucha, donde estés escuchando, no importa que te hayas ido de tu país, siempre sí, tenés que ser tú mismo, donde auténtico, sea que vayas. 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
0: Bueno, ¿qué dicen? ¿Dejamos tardes negras? O...
2: tardes negras, sí.
0: ¿O está
2: ¿sí?
0: muy...?
2: Yo creo que sí se vale.
1: Sí está un poco depre, va,
0: sí,
1: pero...
0: está un poco down, vamos a escuchar.
3: ¿Qué tal, chavos? ¿Cómo están? ¿Será que me podrían complacer con la canción de Los Ricoditos? El último deseo.
0: Ah, prefiero dejar tardes negras.
1: ¡Qué malo!
0: Bueno, estamos haciendo el despecho de juez, mucha, porque era ayer, pero
1: es que ayer fue un día muy alegre, que no había momento para el miércoles de despecho.
0: Entonces, hoy que está nubladito, hay lluvia y así, pues el despechito cae bien. A ver, tenemos nota de voz.
4: Despecho, ella y yo, don Omar.
0: Ella y yo.
2: Ella y yo, don Omar. Y además es buen desempolve.
0: Sí, porque es movida, también es de despecho.
2: Y es como el 2008.
0: Esa falta más que la pongan en los lugares así como que hay de... ¿No suena, verdad?
1: Pues posiblemente sí.
2: Que es muy larga.
0: En todas las salas había... porque ahora hay un montón de salas.
2: ¿Sabes qué pasa? Como esta canción te cuenta una historia, no puedes poner solo un pedazo sin que reviente.
0: Ajá. Tienes que oír todo.
1: Tienes que escucharla toda.
2: Tienes que escuchar toda la
0: canción. Pues yo tiraría toda la canción.

0: Dios.
1: 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Son las 17 horas con 15 minutos. 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

0: estamos en el despechito de jueves, muchacho. Hoy estamos haciendo despechito.
1: Y Víctor me falló.
0: ¿Por qué?
1: Porque se equivocó de canción de Morat.
0: No, vos me dijiste una primero y esa puse.
1: Es que yo le dije segundos platos, pero después me recordé, debí suponerlo.
0: Y yo esa puse, discúlpame, ¿oíste?
1: ¿Sabes cuál es la de debí suponerlo? ¿Te gusta más?
0: ¿Oíste? Yo esa puse, ¿oíste?
1: ¿Te recuerdas la de debí suponerlo?
0: Sí, pero ya muy tarde.
1: La Roma ya no se siente igual.
0: Ya muy tarde la pediste. Bueno, muchachos, despechito de jueves. ¿Qué canción quieren escuchar ustedes para... Despechito de jueves, mándenlo allá al WhatsApp 5514-7777. ¿Qué quieren escuchar ustedes para el despechito?

0: ponerlo, poner, hizo ponerlo. No, gracias. Pero la, la mexicana, la versión mariachi.
1: Siempre la pones.
0: Mañana voy a venir a las 11 de la mañana. Te voy a quitar ese lugar. Y voy a poner, me hizo ponerlo toda la tarde.
1: Me odias, ¿verdad?
0: 20 veces lo voy a poner.
1: Vete, estás. Pero ahorita ya no vamos a poner Morat otra vez.
0: No, ahorita ya no.
1: Vete, estás, ¿verdad?
0: Ahorita deberías de ponerte Sin Bandera.

0: Bueno, este espacio es para que ustedes, gente, canten esas canciones que de repente no ponemos normalmente en la programa, ajá, pero significan mucho para nuestras vidas.
1: Sí.
0: ¿Ya?
1: Que musicalizan nuestro despecho.
0: Eso.
2: ¿Qué tal? Buenas tardes, Muchis. Pónganse la de Ovidio Bermúdez. Antes. Gracias.
3: Ay, qué buena canción. Es buena. Oíla.
1: ¿Cuál es?
0: ¡Ala! Es buenísima.
1: Quisiera.
0: Pues es que tiene nombre como de sal.
1: De salsa.
0: Como de salsero, hija. Y ¿Qué me pidieron?
3: ¿No es de salsa?
0: Pero el chavo el tiene.
3: Sí.
1: Como que
3: ala, esta es muy buena canción.
0: Con
3: póngala,
0: ustedes,
3: por favor.
0: Ovi Bermúdez se sale bailando.
1: Ovi Bermúdez y su banda.

0: breve, tenemos más notas de voz. La gente está prendida con el despecho de jueves. Señoras y señores. ¿Te reís vos?
1: Podrían ponerla en esta, ¿no? De Sin Banderas. Gracias.
0: ¡Hala! Esos prometieron un concierto aquí y nunca vinieron, ¿va?
2: Nunca vinieron, a mí hasta me habían invitado y todo.
3: ¿Ah, sí?
0: Sí, se quedaron a medias porque iba a ser ahí en la industria.
2: En la industria.
0: Ay, pero esa sí nos va a dormir.
4: Muchos, pónganse Alárgame la Vida de Gadiel o Te Vas de Luis Fonsi. Muy buenas también.
0: Te Vas de Luis Fonsi. Ay, no, ya puse la de Sin Bandera y me dieron ganas de dormir.
2: A qué mala onda.
0: A ver, a oír. Yo dije que ya no voy a decir a ver a quién.
2: Pero realmente. Sí lo decís siempre.
0: Pero lo corrijo en el momento, digo, a oír. No, denme otra propuesta, gente que está escuchando este programa 5514.
2: Luis Miguel.
0: 777. Vos no, la gente que nos está escuchando. Luis Miguel. ¿Ya?
3: Bien. ¿Ya? Pero no lo ponemos siempre. No lo ponemos es siempre, cierto, ¿verdad? No lo ponemos siempre. Otra
0: vez sufriendo. No, ¿qué es eso?
2: Va, Belanova.
0: Ya lo pusimos.
2: Julieta Venegas.
0: Ya la arruinó con esa su canción de quiero cantar, quiero pintar, quiero bailar.
4: Vida, una niña
0: se fue a inscribir a la selección.
3: Ay, no.
0: No se inscribe, te convocan. Pero yo la amo, muchacho. Cuando vino a Bate, la fui a ver.
2: ¿Cuándo vino? ¿Cuándo fue la última vez que vino?
0: Hace como 2 años, estuve en el teatro y la fui a ver.
2: Ah, sí, me recuerdo.
0: Es muy buena. Solo siento que ahorita no fue.
2: Tomó malas decisiones.
0: Tomó una mala decisión, pero de que tomó es una artistaza mexicana. Sí, canta muy bien. Es una artistaza, muchacha, sí, de verdad. Creo que no la podemos juzgar solo por esto.
2: Y ella es de la época de Jimena Sariñana y Natalia Lafourcade.
0: Ah, la muchacha. Yo sé que esta es una viejada, pero esta canción.
2: No. A ver, ¿cuál? Oye.

0: Esta es buena, pero siento que ya está old school. Pero me fascina esa canción mucho.
1: ¿Cuál?
0: Esta de ya.
1: Ah, sí,
0: ya.
1: Es buena.
2: Hola, hola. Pongan la de Te quedó grande la yegua de dice, Alicia Villarreal.
0: La Adriana Leoni. Ya nada queda de Kudai o Sálvame, RBD.
3: Pero dice. Ya nada queda, la ponemos bastante.
0: Y la de Sálvame
1: no,
0: también.
1: No, la de Sálvame no la hemos puesto.
0: La de Ya Nada Queda ni la ponemos, no seas mentiroso.
3: La de Ya Nada Queda de Kudai la hemos puesto varias veces. Kudai es de tus consentidos en este segmento.
1: No.
3: De Víctor.
0: No, qué mentira.
3: Claro que
0: estás
3: sí.
0: Estás dando falacias.
1: Todavía es Jesse y Joy, pero ¿Qué no, creo, no le creo de Kudai. Hasta se atragantó. Hasta se ahogó.
0: Iba a decir algo, pero no lo voy a decir.
3: Va, una pues, vamos a ya.

0: tenía que ser bronceado y 11K, fíjate.
1: Sí, solo me falta el cuerpo, fíjate vos, porque ahí estaba como toro en ese tiempo.
0: Sí, estaba bien toro.
2: Ponela
1: ahorita
2: de,
1: tengo cuerpo de Doctor Simi.
2: Ponele la de Ricardo Arjona.
1: A ver, ahí no tengo.
3: Hola, pongan la de Duele la Amor.
1: ¡Hala!
2: Sí, no, y por andar cantando. Sí, tiene buenas también.
1: La de Duele el Amor.
2: Duele el Amor.
1: Esa sí nunca la hemos sí, puesto en el despecho.
2: Y estamos es desempolvando.
0: ¿Saben cuál es buena de Alexis?
1: No, ya nos dijeron una.
2: ¡Duele el amor!
0: ¡Déjalo!
2: ¿Cuál fue?
0: Dame censura. La de. ¡Duele
1: el amor! Ay, miren, ya ay, se está despejando.
0: Volverte a ver. Es que me
2: daría todo.
1: Miren, el cielo ya se está despejando.
0: Ah, sí.
1: Era para que voltearan a ver y yo poder poner la canción.
0: Pero es con los oídos que la escucho.
1: Sí, es cierto, se me olvidó. Ya.
0: Por volverte a ver. ¿Eso es bien triste o qué?
2: Es triste. Pero la cantas así triste. A todo pulmón.
1: ¿Saben qué es más triste?
0: ¿Qué?
1: Que no consientan a sus gatitos.
2: Ah, eso sí es triste.
1: Eso me parece.
2: Vamos a darles
1: muy
2: una
1: triste.
2: Recomendación para que ustedes consientan a sus
1: mero.
2: Gatitos.
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1: Bueno, entonces ponemos esta de Duele el Amor, ¿o no?

0: vayan a ver mejores, pero pues a él casi no lo ponemos.
1: Oigan esta canción, por favor.
2: ¿Cuál?
1: Ay, es que voy a llorar.
2: Es que hoy viene bien déspota Víctor, ¿va?
1: Oigan. ¿Esta es la que habías dicho, no?
2: No. ¿Esa es la de amores qué?
1: No.
2: Intocable.
1: Intocable, Alex.
0: Esa es buena.
1: Ala, por
0: esa
1: favor.
0: Esa canción es buena.
1: Dejémosla, sí, podemos.
0: Dejémosla.
2: Si estás ahí.
1: ¿Pero por qué me hablas
0: igual
1: así?
0: Igual te decimos que no la vas a poner.
1: Sé qué sucedió. Nunca supe la verdad.
2: Pero me encanta la canción. Esa.
1: No te voy a responder.
3: A ella de la Karol G.
1: Sí, a mucho Karol G ni está vendiendo boletos.
2: Qué basura.
1: Ay, no. Y aún así voy a estar
0: quítalo de la consola, por favor.
1: Ya.

0: ay, ay, otra vez. ¿Qué? Fui yo. Ay, no. Porque ya no es costumbre que siempre
1: hoy venimos fallas. Con Víctor, viste que oh, venimos vestidos.
2: Ah, bien combinados, hasta de tenis y toda la cosa.
1: Venimos con los mismos tenis.
3: Twinies.
1: Y venimos con la camisola del 86 de Argentina.
3: Twinies for the Winnies.
1: Miren, no miran, pero imagínense.
4: Chicos, mejor pongan de aventura. Enséñame a olvidar, porfis.
3: Esa es buena.
1: Enséñame a olvidar. ¿Cómo es?
3: No, no es así. Por favor, si no te sabes el ritmo, no la cantemos.
1: ¡Hala!
3: Es buena, pero sí me dan ganas de estar en una cevichería, fíjense.
1: Y con esta lluvia no es muy cómodo estar en una cevichería, la verdad. Sí, ya viene el concierto este,
3: ya
1: tú,
3: viene,
1: ¿no?
3: Ya viene.
1: Bueno. De Prince y de Romeo.
4: Hola, buenas tardes.
2: Sí. O sea, pónganla, yo he visto de videos de otros países a los que han ido y bueno.
1: Está bueno, está bueno. Ok.
4: Es por ti de Cómplices. Tarde.
1: Pensaste que era la de Juanes.
3: Sí, pero es buena la de Juanes.
1: ¿La de Cómplices cuál es? ¿Quiénes son?
3: Cómplices.
1: Al rescate
3: tú y yo.
1: Cómplices.
3: No es de Cómplices, Cómplices. Ya me salió que es de un viejo. Y nosotros va a cantar.
1: ¡Hala! ¡Es buena!
3: ¡Hala!
1: ¡Es buena!
3: Sí, mucha, este es un rolón. ¿Muchas? No lo puedo creer. Buenísima.
1: Y vos de un viejo.
3: Y yo criticando al viejo vos. ¡Hala! ¡Es buenísima!

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3: 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Son las 17 horas con 45 minutos. 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
0: Bueno, nos vamos, gente. Ya, ya nos vamos.
2: Ah, la muchacha, yo me quería quedar más tiempo.
0: Quédate.
2: ¿Va?
0: ¿Va?
2: Quédate. No, tengo una cena.
0: Ah, bueno, ya viste.
2: Ya viste. ¿Qué les iba a decir, mucha? Oficialmente estamos en época de fútbol.
1: Así sí. Es.
2: Disfrútenlo, porque tenemos que esperar otros 4 años después.
0: Pues deberían de ser menos, ¿no? Pero es que la organización cuesta.
2: Yo creo que sí cuesta a vos. Que los países se preparen para un mundial.
1: Sí, ¿verdad?
2: Disfruten ahora.

0: está en algún lugar de la ciudad donde la fiesta es poner el partido de Corea del Sur,
1: sí, yo
0: República
1: también.
0: Checa de fondo en las pantallas, en silencio y música. Pero el chiste es que vos tenés que llegar con camisola de algún país.
2: Ok.
0: Entonces también qué alegre, pues.
2: Sí, la verdad que sí.
0: Me invitaron, pero ya no aguanto.
1: No, ya. Es más, yo quería hacer ejercicio ahorita, pero creo que me voy a ir con mis perritos.
0: Pues sí, el día está para...
1: Ya me quería mi casita.
0: Pero no se pierdan hoy a las 8 de la noche en su canal con los derechos adquiridos. No lo miren en otro
1: Eso.
0: Lugar. Respeten los derechos.
1: Y por supuesto que se quedan con Adriana Leoni,
2: la que canta.
1: Y será hasta mañana a las 3 de la tarde que nos volveremos a encontrar en este programa que se llama
2: Valiendo. Bien.

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